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En esta ocasión presentamos música de la época de la colonia, seleccionada del álbum Misión, la fiesta de San Francisco Xavier. La grabación de este álbum ha sido realizada en la iglesia de la Misión San Francisco Xavier en el marco del tercer festival de música. Misiones de Chiquitos, que cada dos años se organiza en los pueblos de Los Chiquitos, departamento de Santa Cruz de la Sierra en Bolivia. Escuchemos al conjunto Elima ofreciéndonos selecciones del álbum Misión, la fiesta de San Francisco Xavier.

Continuamos con la música del álbum Misión. Son tres las óperas o fragmentos de las misiones jesuitas. Las tres formaron parte del repertorio musical de Chiquititos, donde fueron compiladas y guardadas. Juzgando por su estilo musical, este arreglo fue hecho cerca de 1740. No obstante, mantuvo su popularidad y fue nuevamente puesta en escena décadas después de la expulsión. El argumento narra la vida de San Francisco Xavier, quien después de una vida santa, recibe el premio de ser llevado al cielo, donde a su llegada se celebra una gran fiesta. Ahí se encuentra con el fundador de la Orden San Ignacio, quien recibiendo el cielo en su herencia, goza de las mismas contribuciones que San Francisco Xavier. Escuchemos Canto de San Francisco Xavier con el conjunto Elima.

En el transcurso de las 8 décadas de la presencia de misioneros jesuitas en Los Chiquitos, se dio un acelerado desarrollo de la formación musical de los aborígenes, dejando a la hora de la expulsión una impresionante colección de manuscritos musicales producidos por los compositores y copistas de las antiguas reducciones de San Rafael y Santa Ana de Chiquititos. Casi en su totalidad, la música encerrada en estas páginas es de carácter sacro y ha sido empleada en las múltiples y diarias funciones de la Iglesia. Finalizamos nuestra presentación con una selección más del álbum Misiones, de las fiestas de San Francisco Xavier, en un arreglo del conjunto Elima.

Así finalizamos este especial programa en el que escuchamos música del álbum Misión, de la fiesta de San Francisco Xavier. Gracias por sintonizar la polifonía española y su influencia en el Nuevo Mundo.

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11: De Franz Lehár disfrutaremos ahora del Vals Eva con la orquesta de Viena Johann Strauss bajo la dirección de Willy Boskowski.

0: Era el vals Eva, interpretado aquí por la orquesta de Viena Johann Strauss, una composición de Franz Lehár, dirigida por Willy Boskovsky.
1: Franz Lehár, su éxito con el público fue realmente fantástico. Además de sus 30 operetas, también compuso marchas, polcas y valses. Pero la más célebre de sus obras fue La Viuda Alegre. El éxito de Lehár con el público fue realmente fantástico. Muchos opinaban que padecía de Puccinitis. He aquí, en Radio Clásica, música del compositor que escribió una oleada de brillantes melodías, Franz Lehár.
0: Disfrutemos ahora de selecciones del álbum Sueño de Andrea Bocelli, así como la Orquesta Filarmónica de Italia, quien le acompaña bajo la dirección de Mauro Malavasi.

0: Eran selecciones del álbum Sueño de Andrea Bocelli que escuchábamos aquí con la Orquesta Festival, la Orquesta Filarmónica de Italia bajo la dirección de Mauro Malavasi.
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1: Escuchan Radio Francia Internacional cuando es la una de la madrugada en París del viernes 17 de julio, 11 de la noche todavía en GMT. En los controles está Alain Vidal y estos son nuestros titulares.
2: Hugo Passarello Luna.
1: Por sexta noche consecutiva, Estados Unidos e Irán intercambian fuego en una escalada que desbarata en gran medida la tregua del mes pasado. Los ataques estadounidenses alcanzan puentes y un aeropuerto, según informan medios estatales de Irán. Washington anuncia aranceles del 25% a algunas importaciones de Brasil, que amenaza con aplicar tasas recíprocas. Brasilia acusa a la Casa Blanca de presionar para que otorgue a empresas estadounidenses acceso exclusivo a sectores de su economía. El número de muertos por los dos terremotos en Venezuela asciende a 4.930. En este informativo iremos a Caracas, donde tres semanas después del desastre, hospitales de campaña internacionales atienden a miles de personas debido al colapso del sistema de salud. Estos son los titulares. Vamos al informativo.
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1: Lo escuchaban recién, Irán y Estados Unidos intensificaron sus ataques cruzados este jueves en una escalada que rompe la tregua acordada el mes pasado. Por primera vez desde que un memorando pausó los combates, Washington lanzó dos grandes oleadas de ataques aéreos en un solo día, apuntando a objetivos militares de Irán. Los detalles con Leticia Fuentes.
4: La guerra entre Irán y Estados Unidos parece estar lejos de acabar. Washington ha vuelto a bombardear a Teherán en las últimas horas y este respondió con represalias contra los países aliados en el Golfo. Por el momento, las instalaciones petroleras y de gas del Golfo se han librado del fuego iraní, pero Teherán mantiene sobre la mesa las amenazas de reducir a la nada las infraestructuras de Oriente Medio en caso de que Estados Unidos agreda las suyas, tras las recientes amenazas de Trump de bombardear los puentes y las centrales eléctricas. A pesar de los esfuerzos de Pakistán por mediar en el conflicto, en estos momentos no parece cercano el camino hacia la paz. Los enfrentamientos se reanudaron el 7 de julio tras unos ataques contra barcos en el Golfo atribuidos a Irán y desde entonces la guerra ha vuelto a ser el centro de las preocupaciones de la diplomacia.
1: Irán busca que los barcos que utilicen el Estrecho de Hormuz transiten cerca de sus costas y no oculta su intención de cobrar tasas de paso al terminar el periodo de negociación de 60 días. Conflicto también, pero en Ucrania, donde una reestructuración del gobierno provocó este jueves protestas masivas en todo el país. Miles de personas salieron a las calles tras la destitución del joven ministro de Defensa, un innovador clave en la tecnología de drones. Su salida se produce tras fuertes enfrentamientos con el estamento militar en plena guerra, como lo explica la investigadora del Real Instituto Elcano, Mira Milosevic Juaristi.
5: Desde mi punto de vista, también refleja de que los oligarcas ucranianos están presionando Zelensky para más poder. No es una buena noticia. Además, es muy conocida la rivalidad entre el actual jefe de Estado Mayor y el joven ministro de Defensa. Y claramente aquí Zelensky ha decidido dar la victoria a Syrisky, al jefe de Estado Mayor. Y supuestamente había ofrecido a Fedorov, al ministro de Defensa, que sea su asesor personal, pero Fedorov lo ha rechazado y ha dicho públicamente lo que él ha hecho y ha nombrado 16 puntos de debilidades del Ministerio de Defensa que él ha intentado cambiar. Lo bueno aquí es que la sociedad ucraniana ha salido a la calle y eso es primera vez cuando se ha producido un cambio en el gobierno.
1: La renovación del gabinete ucraniano pone a prueba la autoridad política de Zelensky, quien gobierna bajo ley marcial sin elecciones a la vista. La cifra de muertos por dos terremotos en Venezuela aumentó ya a 4.930, según cifras oficiales. A tres semanas del desastre, los hospitales de campaña internacionales atienden también ahora a miles de personas que buscan atención médica general ante el colapso del sistema de salud local, más allá de las urgencias por los sismos. Así lo cuenta nuestro corresponsal en Caracas, Víctor Amaya.
3: Las misiones médicas internacionales que viajaron a Venezuela para atender a víctimas del terremoto han terminado incorporando a pacientes que están aprovechando de hacerse chequeos médicos que el sistema público de salud del país no es capaz de atender. Al menos 12 naciones han instalado hospitales de campaña en la zona de desastres de La Guaira y en Caracas, como la de El Salvador, cuyo director Humberto Gaviria estima han atendido a 1.500 personas hasta ahora, a ritmo de 300 por día.
6: Esta consulta médica es una consulta médica general para toda la población de Playa Grande. Si es necesario, pues el paciente se ingresa y se maneja. No más de 4 o 6 horas.
3: Marta Catalinas es la jefa de la misión médica española que maneja un centro de salud en un parque de Caracas. Allí han atendido a más de 2.300 pacientes que llegan por distintas razones a pesar de las advertencias formales.
7: Estamos atendiendo únicamente urgencias. Hay especialidades, pero para seis tipos de urgencia. Únicamente urgencias, no atendemos pacientes crónicos.
3: Pero cuando la atención de salud es precaria en Venezuela, las patologías de base y las crónicas pueden derivar en urgencias. Catalinas admite que han recibido personas con crisis diabéticas, hipertensivas y de otro tipo que les dicen no pueden hacerse sus chequeos regulares en hospitales venezolanos. Yolaisa Suárez es una de ellas.
8: Vengo acá para atenderme la parte de ginecología y la quiropedias porque vi la posibilidad de que aquí es más rápido.
3: María Escobar también acudió al hospital español.
9: Fíjense esta cola, impresionante. Esto es una prueba de que la gente está desatendida en Venezuela.
3: Desde Caracas, Víctor Amaya para Radio Francia Internacional.
1: Gracias, Víctor Amaya. Y temas ahora de salud en Chile, donde bajo el nuevo gobierno ultraderechista se presentó un recurso para obligar a las mujeres a escuchar el latido del feto antes de abortar, endureciendo la ya restrictiva ley actual. La polémica propuesta sacude al país. Escuchamos a Gonzalo Rubio, el ginecólogo que realizó el primer aborto legal en Chile.
10: La verdad es que el tema del no dejar que las mujeres escuchen los latidos del corazón si es que no quieren es una recomendación que nosotros tenemos incluida dentro de la norma técnica de la ley. Está expresamente recomendado que si la mujer no quiere escuchar el latido del corazón fetal, no se le obligue a hacerlo. Y lo que ha planteado este grupo es que sea una condición para que la mujer pueda acceder a la interrupción del embarazo. Esto habla de dos cosas. Lo primero, una situación que a nosotros nos parece que es extremadamente cruel. No tiene ninguna evidencia científica porque no otorga ni favorece nada con respecto al tema, sino que al revés, solamente criminaliza, estigmatiza y genera culpa sobre las mujeres.
1: Era el ginecólogo Gonzalo Rubio, entrevistado por Leticia Fuentes. Lo anunciábamos en titulares. Brasil calificó como injustificables y de motivación política los últimos aranceles del 25% impuestos por Estados Unidos a sus importaciones y amenazó con aplicar medidas recíprocas. El jefe de la diplomacia estadounidense, Marco Rubio, afirmó que el gravamen responde a que Lula puso su propio ego por delante de un acuerdo sin negociar de buena fe. En respuesta al canciller brasileño, Mauro Vieira rechazó las declaraciones por considerarlas inaceptables y aseguró que su gobierno jamás se ha levantado de la mesa de negociaciones. Lo escuchamos.
11: En este sentido, las declaraciones del secretario de Estado Marco Rubio, divulgadas en la madrugada de hoy en las redes sociales con respecto a los aranceles adoptados contra Brasil, son inaceptables y ofensivas para el pueblo brasileño y el gobierno brasileño. Rubio ataca de forma grosera y arrogante al jefe de Estado de un país amigo. Claramente, lo que incomoda al gobierno de Estados Unidos es el hecho de que Brasil no se haya doblegado ante las pretensiones desmedidas y las exigencias descabelladas.
1: Vieira además acusó a la Casa Blanca de presionar a Brasil para otorgar a las empresas estadounidenses acceso exclusivo a sectores claves de su economía. También sobre Estados Unidos, el país designó al cartel de Juárez y a otro cartel llamado Los Viagras como organizaciones terroristas extranjeras. El presidente Trump comenzó a aplicar esta etiqueta a los carteles en febrero de 2025, permitiendo a sus autoridades estadounidenses tomar medidas más agresivas contra estas redes y quienes las apoyen. En México, el periodista y activista José Martínez, conocido como el Jaguar, fue asesinado a tiros este jueves cerca de su casa por dos sujetos en motocicleta. Martínez, que también era abogado, cubría temas de seguridad. Según Reporteros Sin Fronteras, México es uno de los países más peligrosos para la prensa, con más de 150 comunicadores asesinados desde 1994. Seguimos en América Latina porque la presidenta electa de Perú, Keiko Fujimori, se reunió este jueves con el mandatario interino José María Balcázar en el Palacio de Gobierno en Lima como parte del proceso de transición. Fujimori asumirá el próximo 28 de julio tras ganar el balotaje por un estrecho margen ante el izquierdista Roberto Sánchez. Escuchamos a Fujimori.
12: Después de muchos años, regreso a Palacio de Gobierno. Hemos tenido una reunión cordial, de mucho respeto, más allá de las diferencias ideológicas que puedan haber entre nosotros. Esta cordialidad es también una muestra de institucionalidad y de lo que significa la democracia.
1: Recordemos que Fujimori hizo campaña con una plataforma de seguridad de mano dura. Nicaragua rompió relaciones diplomáticas con Italia tras las críticas de Roma por otorgar la ciudadanía a Alessio Casimirri, ex miembro del grupo de extrema izquierda Brigadas Rojas. El gobierno italiano cuestionó que Managua albergue al ex militante condenado por el asesinato en 1978 del ex primer ministro Aldo Moro. El histórico líder de la Democracia Cristiana fue secuestrado en marzo de ese año y hallado muerto en el maletero de un automóvil dos meses después.
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1: Trump asistirá este domingo en Nueva York a la final de la Copa del Mundo entre Argentina y España. Su presencia coincidirá con un fuerte reclamo de Human Rights Watch, que pidió a la FIFA guardar un minuto de silencio antes del partido en memoria de dos migrantes muertos a tiros por agentes de inmigración de Estados Unidos. Las víctimas son el colombiano Joan Sebastián Durán y el mexicano Lorenzo Salgado. Ambos casos ocurrieron en controles de carretera realizados por el ICE bajo la campaña de represión migratoria impulsada por Trump. Escuchamos a la coordinadora de Human Rights Watch, Catherine de la Fuente.
14: Lamentablemente, este mundial se desarrolló en un contexto marcado por políticas migratorias abusivas en Estados Unidos, y por varios meses hemos instado a la FIFA que utilice su influencia, su poder, sus conexiones con la administración Trump para asegurar que hay una tregua de ICE durante los eventos de este mundial, para que las comunidades de inmigrantes en Estados Unidos se sientan seguras para poder participar en los eventos, ir a los partidos. Nuestro análisis desde Human Rights Watch muestra que entre enero de 2025 y marzo de 2026, entonces entre

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1: Escuchemos ahora canciones del CD Tiempo Después del Tiempo, una selección de temas que interpreta la Orquesta Filarmónica Real.

0: Eran una selección de temas alrededor del tema Tiempo después del tiempo, una selección interpretada por la Orquesta Filarmónica Real.
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2: ¡Qué gusto saludarles! Soy César Calderón. Pónganse cómodos porque hoy en Cartelera Cultural conocemos lo mejor de la agenda artística de nuestro país. 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
1: Amigos, gracias por estar con nosotros. Hoy nos acompaña Ruth Gutfreund para poder conversar un poco sobre un curso para profesionales de la salud mental. ¿Qué tal? ¿Cómo está? Bienvenida.
2: Muchas gracias y gracias por el espacio. Sí, en formación continua de la UCA estamos organizando este curso. Ya lo he dado anteriormente y le prometo a la gente que después va a haber la fase 2. Pero hemos decidido que ahorita daremos otra vez ese mismo que ya di, para después tener más gente que ya fue, pasaron por el número 1 para después hacer la fase 2. Y es para gente que trabaja con salud mental. Pueden ser consejeros, consejeras, psicólogos, psicólogas, promotores de salud, pero que se dedican a la parte emocional, psicológica. Y es para introducirlos a los métodos artísticos que pueden usar, todo tipo de técnicas y todo tipo de materiales. Cada material tiene sus características y hay las que les pueden gustar más a uno y menos a otros, unos que son más expansivos, más expresivos, otros que son más de control, y todo es relevante dentro de un proceso terapéutico. Entonces, yo soy arte terapeuta. Este no es un entrenamiento en arte terapia. Yo no puedo entrenar a alguien en arte terapia y aquí no existe esa certificación. Tal vez algún día, pero por ahora no. Entonces, pero sí puedo compartir conocimientos y el chip, digamos, por llamarlo algo, del arte terapia, que se puede llegar a adaptar al trabajo de salud mental de el que esté trabajando, ¿no? Entonces, digamos que una psicóloga recibe a un adolescente que se sienta ahí en la clínica de ella y está totalmente enojado de tener que estar ahí, no quiere estar ahí y no quiere hablar. La psicóloga no va a tener mucha opción más que sentarse ahí con él y estar en silencio los dos. Mientras que si viene a este curso, podría saber qué le puede ofrecer, por ejemplo, lápiz y papel, y decirle que puede dibujar lo que quiera y no interpretar, que es una de las cosas que enseño y que para los psicólogos es bien difícil, siempre hay como un shock cultural porque están acostumbrados que así interpreta. En arte terapia no interpretamos, les preguntamos a las personas qué hizo, cómo se sintió mientras lo hacía, cómo se siente ahora cuando lo mira a distancia. ¿Qué significa? ¿Verdad? Puede ser que algunas de las preguntas las pueden contestar y otras no, pero ahí vamos, o sea, es un proceso que se acompaña. Entonces, trabajaremos con barro, con lápices, con plumones, con plastilina. También iremos de visita al Museo Marte, para entender también sobre el arte salvadoreña y también ahí vamos a hacer trabajo. Se trabaja mucho aprender haciendo. O sea, yo no me voy a poner con una pizarra a explicar. Cuando uno dibuja con lápiz, pues uno siente un gran control, que no sé. No, dibujen con lápiz y díganme después qué sintieron. ¿Se relajaron? ¿Se estresaron? ¿Quién se estresó? ¿Quién se relajó? Para algunos el lápiz puede ser súper relajante y para otros estresante. Lo mismo con el lapicero, lo mismo con la acuarela, ¿verdad? Vamos a usar pinturas también, acrílicas, acuarela, yeso pastel graso, diferentes materiales y diferentes técnicas. Ahora, hay gente que es artista, que se interesa y piensa que quiere, ¿verdad? Porque le interesa la parte terapéutica. Pero el curso está más diseñado para alguien que no sabe sobre materiales artísticos y sí sabe sobre la parte terapéutica y quiere ahí hacer, ¿verdad? Informar o dar más herramientas, tener más herramientas para su trabajo terapéutico. Está más diseñado para gente así. porque si no es superfluo, porque si es alguien que estudió la licenciatura en artes en la Universidad Nacional, aquí a pocas cuadras de acá, estudió 4 años, creo que es la carrera, si no es 5, es como que ridículo que yo la introduzca a pastel graso. Ya sabe lo que es pastel graso, ya lo ha vivido, ya ha hecho cuadros, ya... O sea, no es relevante para esa persona. Además, no es terapeuta. Y yo no estoy ahí para enseñar a cómo ser terapeuta. No puedo entrenar a alguien en 8 semanas a ser terapeuta, ¿no? Entonces, eso es importante de entender. Esas dos cosas, que no es un entrenamiento en arte terapia, pero sí da herramientas que para alguien que ya es terapeuta pueda adquirir y le pueda servir. Son 8 sábados. Desde el 15 de agosto hasta el 3 de octubre, toda la mañana de 9 a 12, todas esas sesiones son presenciales y está anunciado como semipresencial porque sí hay plataforma virtual en la cual hay textos para leer, hay videos que después se discuten y de ahí tienen que surgir preguntas, comentarios para que podamos ahondar en asuntos que ver con teoría. Entonces yo dependo mucho de lo que la gente ha leído y visto y de sus comentarios para que podamos ir en nuestro camino de también ver la parte teórica.
1: Importante mencionar que, si bien es cierto, el curso será a partir del 15 de agosto y va a durar hasta el 3 de octubre, las inscripciones van a llegar hasta el 11 de agosto.
2: Así es. Necesitamos por lo menos unos días antes de empezar saber cuánta gente va a venir, claro.
1: Y para los interesados, ¿cuál será el costo del curso y cómo van a poder inscribirse en este caso?
2: Bueno, el costo del curso es 180 dividido en 2 cuotas de 90. Se pueden inscribir en la UCA en el teléfono 2210-6600, extensión 692, con Magali Morales. Y también pueden ver la información en las redes sociales de UCA y de formación continua de la UCA. Y es importantísimo que también participen en la parte virtual, ¿verdad? Es parte del curso. Pero lo presencial es esencial, porque ahí, pues sí, algunos materiales sí se les va a pedir que traigan y unos que otros UCA probablemente los va a poder proporcionar.
1: Ruth, queremos darle las gracias por habernos acompañado, por toda esta información y recordar nuevamente que la inscripción para este curso es hasta el 11 de agosto y va a comenzar a partir del 15 de agosto hasta el 3 de octubre.
2: Así es, de hoy tenemos un mes.
1: Queremos darle las gracias entonces, Ruth, por el tiempo que nos ha dado y por toda la información.
2: Muchas gracias por el espacio.
0: Con eso cerramos nuestro recorrido de hoy. Les acompañó César Calderón. Y recuerden que si desean más detalle de las actividades, pueden ingresar a nuestro sitio web radioclásica.com.sb. 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

Rebecca Evans es una soprano originaria de Gales, Inglaterra. Nació en la misma villa que nació el famoso actor de cine Richard Burton.

Sus estudios los realizó en el Gilgal School of Music and Drama, al mismo tiempo que Brin Terfel, el barítono, estudiaba junto a ella.

se ha presentado regularmente en la Welsh National Opera, The Royal Opera House, el Covent Garden, English National Opera y en Bayerische Staatsoper.

Su carrera en América ha sido muy exitosa. Rebecca Evans ha interpretado varios roles para producciones en Santa Fe Opera, Chicago Lyric Opera, San Francisco Opera y, por supuesto, en el Metropolitan Opera House.

Entre los reconocimientos y premios otorgados a Rebecca Evans se encuentran doctorado en música de la Universidad de Gales, miembro honorario del Royal Welsh College of Music, Sir Geraint Evans Music Prize, John Welsh Singer of the Year en 1989 y en el 2008 ganó el premio Grammy a la mejor grabación de ópera con Hansel y Gretel.

sido un gusto acompañarles y presentarles una prima donna más. Espero su sintonía los lunes a las 6 p.m. y los jueves su repetición a las 7:30 p.m. Soy Connie Palacios. Hasta luego.

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5: De Camille Saint-Saëns, disfrutemos ahora del concierto para violín y orquesta número 3 en Si menor, opus 61, con el violín de Itzhak Perlman, acompañado por la Orquesta Sinfónica de París, dirigida por Daniel Barenboim.

0: Era la Orquesta Sinfónica de París, dirigida por Daniel Barenboim, junto con el violín de Itzhak Perlman, en este concierto para violín y orquesta número 3 en Si menor, opus 61 de Camille Saint-Saëns, que escuchábamos aquí en su emisora Radio Clásica.
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0: De Frédéric Chopin escucharemos ahora el opus 21, el concierto para piano y orquesta número 2 en fa menor, una composición interpretada por el piano de Christian Zimmermann y la Orquesta Filarmónica de Los Ángeles bajo la dirección de Carlo Maria Giulini.

0: era el concierto para piano y orquesta número 2 en Fa menor, opus 21 de Frédéric Chopin, interpretado por Christian Zimmermann en el piano y la Orquesta Filarmónica de Los Ángeles bajo la dirección de Carlo Maria Giulini.
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1: Queridos amigos, vamos a escuchar al compositor británico Sir Edward Elgar, fallecido en 1934. Comenzaremos nuestra audición con las conocidas marchas militares Pompa y Circunstancia, Opus 39, que serán interpretadas por la Orquesta Filarmónica de Londres, dirigidas por Daniel Barenboim. Estas marchas abarcan un largo periodo de composición, desde 1901 hasta 1930. La primera es la más famosa y el propio compositor pidió al escritor Arthur Benson que le pusiera letra, por lo que también se le conoce como Land of Hope and Glory. Richard Strauss admiraba mucho el colorido orquestal de estas marchas, que son cinco en total. Escuchémoslas con atención.

La siguiente pieza que escucharemos es La Corona de la India. Elgar compuso la música para una vasta celebración que se llevaría a cabo en el Teatro Coliseo de Londres, conmemorando precisamente la coronación del rey Jorge V y la reina María como reyes de la India. La obra refleja la gloria del Imperio Británico. Oigámosla en la interpretación de la Orquesta Filarmónica de Londres, dirigida por Daniel Barenboim.

Indiscutiblemente, Elgar es el más grande compositor inglés del periodo romántico, aunque después de su muerte su popularidad decayó bastante. Antes de terminar, quiero recordarles, queridos amigos, que nuestros amigos de Alisa han preparado un muy bonito recital lírico para el día 22 a las 7 de la noche en el auditorio de FEPADE llamado Noche de Tenores. No nos perdamos esta oportunidad de escuchar en vivo a estos jóvenes cantantes. Bien, queridos amigos, esto ha sido todo por ahora. Soy su anfitrión, Ernesto Samayoa, quien se despide de ustedes invitándolos para que me acompañen la próxima semana. Hasta entonces y que descansen.

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1: Escucharemos ahora el segundo danzón de Arturo Márquez, danzón número 2, que interpreta la Orquesta Filarmónica de la UNAM bajo la dirección de Ronald Solman.

0: Era la Orquesta Filarmónica de la UNAM, dirigida por Ronald Salman, interpretando aquí el danzón número 2, composición de Arturo Márquez.
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2: De Antonín Dvořák, escuchemos ahora el concierto para cello y orquesta en si menor, opus 104, con el chelista Yegor Tyakov y la Orquesta de Canadá, dirigida por Jean-François Rivest.

0: Era el concierto para cello y orquesta en si menor opus 104 de Antonín Dvořák, que escuchábamos aquí con el chelista Yegor Yakov y la Orquesta de Canadá, dirigida por Jean-François Rivest.
1: Uno de los más grandes compositores, cuya música encanta por su ritmo, su colorido y el pródigo despliegue de alegría, es Antonín Dvořák. Toda su vida fue de espíritu recto y sencillo. Él mismo decía: soy lo que soy, un humilde músico bohemio. Su mayor alegría era vivir cerca de la naturaleza. 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
2: De Ludwig von Beethoven disfrutaremos ahora de la Sinfonía número 7 en La mayor, opus 92, con la Orquesta Filarmónica de Berlín, dirigida por Herbert von Karajan.

0: Era la sinfonía número 7 en la mayor, opus 92 de Ludwig von Beethoven, que disfrutábamos aquí con la Orquesta Filarmónica del Berlín, bajo la dirección de Herbert von Karajan.
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0: Son ahora una selección de clásicos para todas las estaciones que les invito a escuchar con la Orquesta Sinfónica de la Ciudad de Boston bajo la dirección de Seiji Osawa.

0: Era la Orquesta Sinfónica de la ciudad de Boston, bajo la dirección de Seiji Ozawa, interpretando aquí una selección de las obras clásicas para todas las estaciones.
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1: Es hora de despedirnos en esta transmisión nocturna solamente en nuestro streaming. Muchas gracias por habernos escuchado. En breves minutos vuelven a comenzar nuevos programas en un nuevo día a través de Radio Clásica, su emisora cultural de El Salvador.

0: Eran arias transcritas para orquesta que escuchábamos aquí con la Orquesta Nacional bajo la batuta de Paul Freeman.
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0: 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Disfrutaremos ahora de grandes marchas interpretadas por la Banda Sinfónica de Michigan bajo la dirección de Robert Reynolds.

0: Eran grandes marchas interpretadas aquí por la Banda Sinfónica de Michigan bajo la dirección de Robert Reynolds.
1: 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Ana Frank.
0: Continuando escuchando música de oberturas, escucharemos ahora la Obertura Festival Opus 96 de Shostakovich, interpretada por la Orquesta Filarmónica Real que dirige Vladimir Ashkenazy.

0: Hemos escuchado a la Orquesta Filarmónica Real bajo la batuta de Vladimir Ashkenazy en su interpretación de la obertura Festival Opus 96 de Dmitri Shostakovich.
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3: ¡Qué gusto saludarles! Soy César Calderón. Pónganse cómodos porque hoy en Cartelera Cultural conocemos lo mejor de la agenda artística de nuestro país. 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
1: Amigos, gracias por estar con nosotros. Hoy nos acompaña Ruth Gutfreund para poder conversar un poco sobre un curso para profesionales de la salud mental. ¿Qué tal? ¿Cómo está? Bienvenida.
2: Muchas gracias y gracias por el espacio. Sí, en formación continua de la UCA estamos organizando este curso. Ya lo he dado anteriormente y le prometo a la gente que después va a haber la fase 2. Pero hemos decidido que ahorita daremos otra vez ese mismo que ya di, para después tener más gente que ya fue, pasaron por el número 1 para después hacer la fase 2. Y es para gente que trabaja con salud mental. Pueden ser consejeros, consejeras, psicólogos, psicólogas, promotores de salud, pero que se dedican a la parte emocional, psicológica. Y es para introducirlos a los métodos artísticos que pueden usar todo tipo de técnicas y todo tipo de materiales. Cada material tiene sus características y hay las que les pueden gustar más a uno y menos a otros. Unos que son más expansivos, más expresivos, otros que son más de control. Y todo es relevante dentro de un proceso terapéutico. Entonces, yo soy arte terapeuta. Este no es un entrenamiento en arte terapia. Yo no puedo entrenar a alguien en arte terapia y aquí no existe esa certificación. Tal vez algún día, pero por ahora no. Entonces, pero sí puedo

0: podría saber qué le puede ofrecer, por ejemplo, lápiz y papel, y decirle que puede dibujar lo que quiera. Y no interpretar, que es una de las cosas que enseño y que para los psicólogos es bien difícil. Bien difícil, siempre hay como un shock cultural, porque están acostumbrados que así interpreta. En arte terapia no interpretamos, les preguntamos a las personas qué hizo, cómo se sintió mientras lo hacía, cómo se siente ahora cuando lo mira a distancia, qué significa, ¿verdad? Puede ser que algunas de las preguntas las pueden contestar y otras no, pero ahí vamos, o sea, es un proceso que se acompaña. Entonces trabajaremos con barro, con lápices, con plumones, con plastilina. También iremos de visita al Museo Marte para entender también sobre el arte salvadoreña y también ahí vamos a hacer trabajo. Se trabaja mucho aprender haciendo. O sea, yo no me voy a poner con una pizarra a explicar. Cuando uno dibuja con lápiz, pues uno siente un gran control, que no sé. No, dibujen con lápiz y díganme después qué sintieron. ¿Se relajaron? ¿Se estresaron? ¿Quién se estresó? ¿Quién se relajó? Para algunos el lápiz puede ser súper relajante y para otros estresante. Lo mismo con el lapicero, lo mismo con la acuarela, ¿verdad? Vamos a usar pinturas también, acrílicas, acuarela, yeso pastel graso, diferentes materiales y diferentes técnicas. Ahora, hay gente que es artista, que se interesa y piensa que quiere, ¿verdad? Porque le interesa la parte terapéutica. Pero el curso está más diseñado para alguien que no sabe sobre materiales artísticos y sí sabe sobre la parte terapéutica y quiere ahí hacer, ¿verdad? Informar o dar más herramientas, tener más herramientas para su trabajo terapéutico. Está más diseñado para gente así. Porque si no es superfluo, porque si es alguien que estudió la licenciatura en artes en la Universidad Nacional, aquí a pocas cuadras de acá, estudió 4 años, creo que es la carrera, si no es 5, es como que ridículo que yo la introduzca a pastel graso, ya sabe lo que es pastel graso, ya lo ha vivido, ya ha hecho cuadros, ya. O sea, no es relevante para esa persona, además no es terapeuta y yo no estoy ahí para enseñar a cómo ser terapeuta. No puedo entrenar a alguien en 8 semanas a ser terapeuta, ¿no? Entonces, eso es importante de entender. Esas dos cosas, que no es un entrenamiento en arte terapia, pero sí da herramientas que para alguien que ya es terapeuta pueda adquirir y le pueda servir. Son 8 sábados, desde el 15 de agosto hasta el 3 de octubre, toda la mañana de 9 a 12. Todas esas sesiones son presenciales y está anunciado como semipresencial porque sí hay plataforma virtual en la cual hay textos para leer, hay videos que después se discuten y de ahí tienen que surgir preguntas, comentarios para que podamos ahondar en asuntos que ver con teoría. Entonces yo dependo mucho de lo que la gente ha leído y visto y de sus comentarios para que podamos ir en nuestro camino de también ver la parte teórica.
1: Importante mencionar que, si bien es cierto, el curso será a partir del 15 de agosto y va a durar hasta el 3 de octubre, las inscripciones van a llegar hasta el 11 de agosto.
0: Así es. Necesitamos por lo menos unos días antes de empezar saber cuánta gente va a venir, claro.
1: Y para los interesados, ¿cuál será el costo del curso y cómo van a poder inscribirse en este caso?
0: Bueno, el costo del curso es 180 dividido en 2 cuotas de 90. Se pueden inscribir en la UCA en el teléfono 2210-6600, extensión 692, con Magali Morales. Y también pueden ver la información en las redes sociales de UCA y de formación continua de la UCA. Y es importantísimo que también participen en la parte virtual, ¿verdad? Es parte del curso. Pero lo presencial es esencial, porque ahí, pues sí, algunos materiales sí se les va a pedir que traigan y unos que otros UCA probablemente los va a poder proporcionar.
1: Ruth, queremos darle las gracias por habernos acompañado, por

0: toda esta información y recordar nuevamente que la inscripción para este curso es hasta el 11 de agosto y va a comenzar a partir del 15 de agosto hasta el 3 de octubre.
1: Así es, de hoy tenemos un mes.
0: Pero queríamos darle las gracias entonces, Ruth, por el tiempo que nos ha dado y por toda la información.
1: Muchas gracias por el espacio.
2: Con eso cerramos nuestro recorrido de hoy. Les acompañó César Calderón. Y recuerden que si desean más detalle de las actividades, pueden ingresar a nuestro sitio web radioclásica.com.sb.
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8: Bienvenidas y bienvenidos a un nuevo informativo de Radio Francia Internacional. Desde el mediodía de París les traemos las principales noticias de la jornada en este viernes 17 de julio. En los controles nos acompaña DJ Bleu y estos son nuestros titulares.
9: Jessica Brumek.
8: En clave electoral, Donald Trump reflota antiguas acusaciones contra China, aunque una vez más sin presentar pruebas. El presidente estadounidense vuelve a acusar a Pekín de haber digitado un fraude electoral en el año 2020. Para China son puras invenciones. Iremos a Washington con nuestro corresponsal. El ambiente político y militar continúa en efervescencia en Ucrania, con manifestaciones contra la renuncia del ministro de Defensa de perfil reformista, que ha incomodado a ciertas cúpulas del poder. Lo analizaremos en este noticiero. Cuenta regresiva para la final del Mundial. España y Argentina se medirán este domingo en Nueva York, aunque la Gran Manzana se cubra en estos momentos de una nube de humo. El duelo no solo verá el cruce entre astros sobre la cancha, también de dos directores técnicos que son viejos conocidos. Hasta aquí los titulares. Comenzamos. En clave electoral, lo decíamos en titulares, Donald Trump reflota antiguas acusaciones contra China. En un discurso a la Nación televisado, el presidente estadounidense anunció la desclasificación de informes de inteligencia este jueves cargando contra Pekín por un presunto pirateo de datos electorales en 2020. No es la primera vez que el republicano acusa a China de haber gestionado un fraude en los comicios que él perdió contra Biden, aunque por el momento son solo palabras, no ha aportado ninguna prueba al respecto. Para China se trata de puras invenciones, respondió Pekín este viernes. ¿De qué se trata esta desclasificación y por qué Trump intenta usarlo como arma? Desarrolla nuestro corresponsal en Washington, Cristóbal Vázquez.
10: El presidente Trump anunció la publicación de 4 folios confidenciales que supuestamente muestran la interferencia electoral de China en las elecciones presidenciales del 2022 que perdió contra el demócrata Joe Biden. China llevó a cabo lo que se considera la mayor filtración de datos electorales de la historia, dijo Trump. Sin embargo, una investigación hecha por agencias de inteligencia estadounidense en el 2022 concluyó que aunque actores chinos recolectaron información de los votantes que ya era pública, no hay pruebas de que ninguna actividad detectada impidiera votar, alterara los votos o interrumpiera la capacidad de contabilizar los votos o transmitir los resultados. Analistas y medios nacionales coinciden en que la desclasificación la usa Trump para justificar su derrota y legitimar los cambios que quiere hacer al sistema electoral. Concretamente, le pidió al Senado que aprobara el Save America Act, o la ley para salvar a América, que creará un carnet de votación, no permitirá a extranjeros votar si no tienen ciudadanía y prohibiría el voto por correo. Lo que revelan estos documentos, sin embargo, es que Rusia intentó interferir en las elecciones del 2020 para perjudicar a Joe Biden con escándalos de corrupción como el que se le acusa tuvo supuestamente en Ucrania. Informó desde Washington para Radio Francia Internacional Cristóbal Vázquez.
8: Decíamos, Trump habló en mensaje televisado, sin embargo, algunos medios estadounidenses como ABC y NBC decidieron no transmitirlo, decisión que molestó al republicano y lo llevó a amenazar a estas cadenas de TV con retirarles las licencias de redifusión. Seguimos hablando de Estados Unidos ahora, pero nos movemos a Medio Oriente, donde se cumplió la sexta noche consecutiva de ataques desde el final del alto el fuego entre Washington y Teherán. Estados Unidos bombardeó hace horas territorio iraní, alcanzando infraestructuras civiles y dejando 38 muertos. Irán, por su parte, respondió con ofensivas a países de la región, aliados de Estados Unidos como Kuwait y Qatar. Más información con nuestro colega Yago Martín.
11: Bahrein activa las sirenas de alerta ante una nueva oleada de ataques iraníes. Según el Ministerio del Interior del país, Teherán atacó con drones y misiles la base aérea estadounidense en la ciudad de Esquir. Omán también registró bombardeos en la costa. Kuwait anunció que una de sus centrales eléctricas recibió un ataque iraní y los Guardianes de la Revolución afirmaron haber alcanzado con drones y misiles aviones militares estadounidenses en Jordania. Por su parte, los ataques de Washington han dejado al menos 38 muertos y 400 heridos en Irán, según el Ministerio de Salud de la República Islámica. Las autoridades aseguran que entre las víctimas mortales habían 3 mujeres y un niño. Tanto Pakistán, mediador en el conflicto, como China, llamaron al cese de las hostilidades entre Estados Unidos e Irán. En una reunión en Shanghái, cancilleres de ambos países instaron a ambas partes a reanudar las negociaciones.
8: Gracias, Yago. Pasamos ahora a otro foco de conflicto. En la guerra en Ucrania se intensifican las ofensivas de ambos bandos y el número de víctimas civiles continúa en alza. Rusia atacó un edificio residencial esta madrugada en la ciudad ucraniana de Odessa, sobre el Mar Negro, dejando un saldo de 2 muertos. Y mientras tanto, continúan las manifestaciones en varias ciudades ucranianas por la reciente dimisión del ministro de Defensa Mikhailo Fedorov, de 35 años y perfil reformista, que buscó en sus 6 meses de funciones incluir nuevas tecnologías, como los drones, para paliar las carencias de soldados, dinero y municiones. Perfil reformista que un sector militar defiende, pero que ha incomodado una parte de la cúpula. Lo explica Mira Milosevic Juaristi, investigadora del Real Instituto Elcano, entrevistada por Delia Arrunategui.
12: Excelente ministro de Defensa. Y está clarísimo que no se le destituye porque no ha hecho bien su trabajo. Al contrario, es demasiado eficiente para las figuras viejas del ejército y de miembros del gobierno de Zelensky. Por lo tanto, yo creo que Zelensky ha tenido alguna presión o de nacionalistas o de los oligarcas, que es lo más probable, porque el que va a ser ministro de Defensa también viene de una empresa de energía y es actual ministro de Interior. pero yo creo que estamos ante un peligro de acumulación de actos autocráticos y sobre todo los actos que toleran la corrupción, ¿no? Yo no veo cómo un señor que viene de una empresa de energía, de gas, que es la área más corrupta de Ucrania, cómo va a ser un mejor ministro de defensa que Fedorov.
8: Escuchábamos a Mira Milosevic Juaristi, investigadora del Real Instituto Elcano, entrevistada por Delia Arrunategui. Cambiamos ahora de región, vamos a hablar de Latinoamérica. La colombiana Catalina Giraldo murió hace meses mediante eutanasia, pero su caso ha vuelto de nuevo hasta la Corte Constitucional sobre el derecho a decidir cómo morir en el país sudamericano. Leticia Fuentes nos lo cuenta en este Noticias de América.
13: La muerte de Catalina Giraldo ha vuelto a poner sobre la mesa uno de los debates más sensibles en Colombia, el derecho a decidir cómo morir. La joven llevaba años conviviendo con graves trastornos de salud mental y había solicitado acceder al suicidio asistido. Sin embargo, la lentitud de las administraciones le obligó a someterse a la eutanasia. Su caso deja ahora en manos de la Corte Constitucional la posible mejora del acceso a este derecho. Lucas Correa, director del laboratorio DESLAB y apoderado judicial de Giraldo, explica este nuevo proceso.
14: Actualmente en Colombia la eutanasia está plenamente reglamentada. Es tan simple como incluir la asistencia médica al suicidio en esa reglamentación y en discutir entre médicos cuáles son los mecanismos seguros para lograrlo. No conocemos el primer caso en Colombia en donde no haya habido médicos dispuestos a hacerlo. Los casos están en las barreras de los hospitales, las clínicas e institucionalmente se oponen. Lo que nosotros esperamos es que la Corte Constitucional, a pesar de que ella ya no esté con nosotros, conozca su caso y que resuelva las barreras estructurales que le impidieron acceder a este mecanismo y que le impiden a otros colombianos y colombianas a ejercer su derecho a morir dignamente.
13: Catalina fue un precedente en Colombia y tras su muerte dejó una importante tarea al alto tribunal: aclarar cómo debe garantizarse este derecho y evitar que otras personas tengan que atravesar su mismo recorrido judicial.
14: En Colombia el derecho a morir dignamente es un derecho fundamental. Ha sido reconocido por la Corte Constitucional colombiana desde hace más de 30 años y existe a pesar de los gobiernos. Existe a pesar de los gobiernos de izquierda que no han hecho nada por el derecho a morir dignamente. También a pesar de los gobiernos de derecha que tampoco han hecho nada. Quien crea el derecho han sido los jueces a partir de casos que desde el año 93 les han venido llegando de personas que han intentado tomar decisiones autónomas sobre el fin de sus vidas.
13: Colombia es uno de los pocos países donde el derecho a morir dignamente se ha desarrollado a través de decisiones judiciales y no mediante debates políticos. Pero también es uno de los pocos lugares donde este derecho no genera divisiones entre la población.
14: Según cifras recientes de firmas encuestadoras, la aprobación de la muerte digna y de la eutanasia supera el 70% y en las ciudades capitales supera el 75%. Y eso tiene una razón de ser, y es que la muerte nos toca a todos y probablemente nadie quiere verse obligado a vivir una vida que no quiere vivir.
13: Mientras la Corte decide, el caso de Catalina Giraldo se ha convertido en Colombia en un símbolo de valentía, dignidad y sobre todo de libertad.
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8: 48 horas faltan para la final de la Copa del Mundo entre España y Argentina en Nueva York, que por ahora espera el partido cubierta por una espesa nube de humo que proviene de cientos de incendios forestales en Canadá. De momento se estima que el evento no corre riesgo. Evento que no solo será la primera final de habla hispana desde 1930, desde aquella final entre Argentina y Uruguay, ni tampoco será solo el cruce entre Lionel Messi y Lamine Yamal, a quien Messi conoció siendo Yamal un bebé. Será también un duelo donde el alumno desafiará a su maestro, y hablamos de los entrenadores de ambas selecciones, el argentino Lionel Scaloni y el español Luis de la Fuente. Amplía desde Estados Unidos nuestra enviada especial al Mundial, Ana María Ospina.
16: La mejor de Europa, la mejor de América. Ambas selecciones campeonas en sus respectivos continentes buscan la estrella que las acredite como la mejor del mundo. A la cabeza de la roja, desde hace 3 años y medio, Luis de la Fuente.
17: No es lo mismo el fútbol europeo que el fútbol sudamericano. Yo tengo mucha ilusión por enfrentarnos a Argentina por la amistad que tengo con Lionel Scaloni.
16: De la Fuente fue profesor de Scaloni en 2017 durante sus estudios de entrenador en la Real Federación Española de Fútbol. Le enseñó varios trucos para dirigir, pero a lo largo de los años la amistad y el aprendizaje ha sido mutuo. A la cabeza del albiceleste desde hace 8 años, Lionel Scaloni.
18: Hablamos de cosas que yo creo que a él le ha servido, y no es por ser arrogante, sino por el, en el buen sentido lo digo, y que ha llevado a cabo en su selección de una manera brillante.
16: ¿Será que eso le ha ayudado a España, como lo hace Argentina, a que De la Fuente y Scaloni hagan una lectura milimétrica del juego para realizar los cambios necesarios que les permita arrancar la victoria en los últimos minutos? Rumbo a la final del Mundial 2026 para RFI, Ana María Ospina.
8: Gracias, Ana María. Continuaremos palpitando la final del Mundial en RFI. Y seguimos con una noticia más de deportes. El Tour de Francia vivirá su jornada más larga este viernes en su etapa número 13. Con 205,8 kilómetros, el tramo entre Dol y Belfort será el único que supera la barrera de los 200 kilómetros. Sin embargo, las dos únicas ascensiones puntuales se concentran en la última hora de la carrera. El rey actual, el esloveno Tadej Pogačar, continúa portando el maillot amarillo con una ventaja de 3 minutos y 36 segundos respecto del segundo, el danés Jonas Vingegaard. Y con esta noticia nos despedimos en Radio Francia Internacional, pero los invitamos a seguir informándose en nuestro sitio web rfimundo.com y en nuestras redes sociales Instagram y Facebook como RFI Español. Hasta la próxima.
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20: Son ahora los grandes valses que les invito a redescubrir con la Orquesta Sinfónica del Hollywood Bowl, dirigida aquí por John Mosley.

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7: De Rossini escucharemos ahora la obertura de La Cenicienta con la Orquesta Filarmónica de Plovdiv bajo la dirección de Ruslan Raichev.

0: era la obertura de La Cenicienta de Rossini que disfrutábamos aquí con la Orquesta Filarmónica de Plovdiv bajo la dirección de Ruslan Raichev.
1: De Franz Liszt disfrutaremos a continuación la Rapsodia Húngara número 5 con la Orquesta Sinfónica de Budapest bajo la dirección de András Korodi.

Nos hemos deleitado con la interpretación de la quinta rapsodia húngara de Franz Liszt por la Orquesta Sinfónica de Budapest bajo la batuta de András Korodi.

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9: Hola, soy Nelly Portillo, directora general de la firma Abogados Consultores. Ahora hablaremos Ley Especial para la Regulación e Instalación de Salas Cunas para los Hijos de los Trabajadores. Esta ley de reciente aprobación tiene por objeto regular las condiciones bajo las cuales los patronos implementan, en beneficio de sus trabajadores, los servicios de salas cuna y lugares de custodia para los hijos de los trabajadores, ya sea en el lugar de trabajo o en lugar anexo e independiente. Esta ley le es aplicable al sector público y a la empresa privada. El patrono, al contar con 100 o más trabajadores que laboren para él, está obligado a implementar las salas cuna y lugares de custodia, con el fin que la madre o padre trabajador puedan entregar a sus hijos a una persona capacitada para su supervisión

0: y cuidado antes de que inicie su jornada laboral y recogerlo al concluir la misma.
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5: De Franz von Suppe, les invito a escuchar a continuación la obertura de La Hermosa Galatea, una composición que interpreta la orquesta de la Ópera del Estado Húngaro, dirigida por János Sándor.

0: Era la obertura de la hermosa Galatea de Franz von Suppe, una interpretación que nos ofrecían los músicos de la Orquesta de la Ópera del Estado Húngaro bajo la dirección de János Sándor.
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0: Son ahora una selección de grandes fantasías rusas que interpreta la Orquesta Sinfónica de la Radio y Televisión de Moscú bajo la dirección de Luis Cobos.

0: Era el tema musical de la gran fantasía rusa que nos ofrecían los músicos de la Orquesta Sinfónica de la Radio y Televisión de Moscú, dirigidos por aquí por Luis Cobos.
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de John Williams. Escucharemos ahora una serie de grandes temas de películas con la orquesta Pops de la ciudad de Boston bajo la dirección de John Williams en persona.

0: Eran composiciones de John Williams, quien en esta ocasión encabezaba a los músicos de la Orquesta Pabst de la ciudad de Boston en su dirección de grandes temas de películas.
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1: Es ahora la Camerata Renania que les invito a escuchar bajo el director de Hans-Peter Gmür, interpretando aquí el concierto para el rey Ferdinando IV de Nápoles, una composición del periodo italiano de Franz Joseph Haydn en do mayor que les invito a disfrutar.

Hemos disfrutado de este periodo italiano de Franz Joseph Haydn, una interpretación del concierto para el rey Ferdinando IV de Nápoles en Do mayor que nos ofrecía la Camerata Renania dirigida por Hans-Peter Knür. De Giuseppe Torelli disfrutemos a continuación de la sonata A5 número 7 en Re mayor interpretada en la trompeta por Ludwig Güttler.

0: Nos hemos deleitado con la sonata A5, número 7, en re mayor de Giuseppe Torelli, que interpretaba para nosotros el trompetista Ludwig Kuttler.
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1: De Wolfgang Amadeus Mozart disfrutaremos a continuación del concierto para corno en mi bemol mayor, composición catalogada KV 495. El corno de Alan Seville es acompañado por la Academia de San Martín en los Campos, que dirige Neville Marriner.

Hemos disfrutado del corno de Alan Seville en este concierto para corno en mi bemol mayor, composición de Wolfgang Amadeus Mozart, catalogada KV-495, le acompañaba a la Academia de San Martín en Los Campos bajo la dirección de Neville Marriner. De Georges Friedrich Händel, escucharemos ahora la sonata número 1 en do menor, el opus 1 del compositor, que interpreta la oboísta Louise Pellerin, así como el organista Don André y la violinista Hélène Plouffe.

0: Hemos escuchado la oboísta Louise Pellerin, acompañada por el organista Don André y la violinista Hélène Plouffe, interpretando la sonata número 1 en Do menor, el opus 1 de Georges Friedrich Händel.
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1: Disfrutemos ahora del concierto para dos pianos, cuerdas y continuo en do mayor de Johann Sebastian Bach, catalogado BWV 1061, con los pianos de Julia y Konstantin Ganev, acompañados por el ensamble de solistas de cámara Sofía.

0: Eran los pianos de Yulia y Konstantín Ganev en este concierto para dos pianos, cuerdas y continuo en do mayor, acompañados por el ensamble de solistas de cámara Sofía, una composición de Johann Sebastian Bach catalogada BWV 1061.
1: De Kettlebell disfrutaremos a continuación del Santuario del Corazón, interpretado aquí por la Orquesta Promenade de la Ciudad de Londres bajo la dirección de Alexander Ferris.

0: Era el santuario del corazón de Kettleby que disfrutábamos aquí con la orquesta Promenade de la ciudad de Londres bajo la dirección de Alexander Ferris.
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0: Hoy nos acompaña desde el Laboratorio Suizo el licenciado Juan Gilberto Ramírez, a quien le damos la más cordial bienvenida. ¿Qué tal?
1: Pues un gusto saludarles, como siempre, desearles las mayores bendiciones para todos.
0: Queremos conversar en esta ocasión sobre la regeneración de cartílagos en personas con sobrepeso mayores de 45 años. Y es que hay muchas personas en este rango de edad, especialmente cuando tienen sobrepesos, que sufren dolor en la rodilla y en las caderas. La pregunta es si ese dolor está relacionado con el tema del cartílago.
1: Pues mire, es una de las causas, porque esto puede ser producido por diferentes factores. Ahora, el cartílago es el amortiguador de las articulaciones y con la edad se va desgastando. Si además hay sobrepeso, la presión y la inflamación aceleran ese desgaste, provocando dolor y rigidez. Es importante mencionar que después de los 45 años se puede estimular su reparación, proteger lo que queda y frenar el deterioro, lo cual mejora mucho la movilidad y la calidad de vida. Claro que no se va a regenerar como cuando somos jóvenes y teníamos 15 años, pero sí podemos mejorarlo.
0: Por lo que entiendo entonces, el sobrepeso realmente sí empeora la situación del tema del cartílago.
1: Y muchísimo, porque fíjese que cada kilo de más aumenta la carga sobre las rodillas y las caderas. Además, el tejido graso produce inflamación que daña aún más el cartílago. Por eso bajar de peso es clave. Fíjese que perder entre un 5 y un 10% del peso corporal ayuda a reducir el dolor, la inflamación y ayuda a que las articulaciones funcionen mucho mejor.
0: ¿Qué más podríamos recomendar para mejorar precisamente la salud de los cartílagos? Y también me gustaría saber si existe algún tipo de producto para poder mejorar esta condición.
1: Por supuesto, muchas personas tienen miedo a hacer ejercicio por el dolor. No es un ejercicio que van a ir a hacer de mucha presión sobre las articulaciones. O sea, vamos a hacer una actividad física intensa sobre ellos. Por ejemplo, puede ser nadar, caminar nada más, o bicicleta estacionaria. Deben moverse y descansar siempre, por supuesto, ¿verdad? Ahora, tiene que hacerse correctamente. Ahora, los ejercicios de bajo impacto como caminar, nadar o bicicleta que ya mencioné fortalecen los músculos y protegen el cartílago. Lo que se debe de evitar es el ejercicio de alto impacto sobre las articulaciones. Y la alimentación influye muchísimo en la salud del cartílago. Por supuesto que sí. Una dieta rica en proteínas, colágeno, vitamina C e inclusive los omega 3 van a ir a ayudar a la reparación, ¿sabe? En cambio, el exceso de azúcar y alimentos ultraprocesados van a aumentar la inflamación.
0: ¿Y existe algún tipo de producto que nos ayude a mejorar esa condición?
1: 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Todos estos elementos se combinan precisamente para generar reparación del cartílago y, como ya dije, esto va a ir a ayudar también a frenar el deterioro. Esto es sumamente importante. Además, ayuda a generar la grasita lubricante y la regeneración del cartílago, que debo insistir, no lo vamos a lograr como cuando teníamos 15 años, por supuesto, pero sí podemos frenar el deterioro, mejorar la flexibilidad, la movilidad con Osteo B-Flex Complex. Ahora, hay una pregunta bien interesante que nos hacen siempre: ¿en cuánto tiempo se puede notar mejoría? Normalmente este tipo de productos va a ir a ayudar a los 8 a 12 semanas. O sea, tenemos que ser muy constantes en el tratamiento cuando así se da. Y por otro lado, puede ser coadyuvante a otros tratamientos que el médico puede indicar para esto. Ahora, importante es siempre mantener la salud de las articulaciones, corrigiendo pues obviamente también nuestros malos hábitos, la alimentación balanceada, controlar el peso, porque eso ya dijimos que lo empeora, ¿no? La actividad física moderada, como lo hemos dicho, la gestión positiva del estrés, la hidratación es sumamente importante y el apoyo de un producto como Osteo B-Flex Complex.
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0: Licenciado Juan Gilberto Ramírez, como siempre, un placer tenerlo acá en cabina y saludarlo.
1: Pues muchas gracias, hasta la próxima si Dios así lo permite, y muchas bendiciones para todos.
2: 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Continuemos escuchando Allegro del concierto en Do mayor para flauta, oboe y orquesta de Antonio Salieri, interpretado en la flauta por Aurele Nicolet, junto con el oboísta Ains Oliger y la orquesta de San Martín en los Campos bajo la dirección de Kenneth Celito.

0: Hemos escuchado a la flautista Aurel Nicolet junto con el oboísta Heinz Holliger y la orquesta de San Martín en los Campos bajo la dirección de Kenneth Celito en esta interpretación del Allegro del concierto en Do mayor para flauta, oboe y orquesta de Antonio Salieri.
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1: Escuchemos ahora el concierto para violín y orquesta en Do mayor de Franz Joseph Haydn con el violín de Simon Standage y el concierto inglés bajo la dirección de Trevor Pinnock.

0: Era el violín de Simon Standage y el concierto inglés dirigido por Trevor Pinnock, interpretando el concierto para violín y orquesta en Do mayor, una composición de Franz Joseph Haydn.
1: Wolfgang Amadeus Mozart, disfrutaremos ahora de La Clemencia de Tito, famosa composición catalogada K621, nos deleita la orquesta de cámara Heilbronn bajo la dirección de Jörg Ferber.

0: Era la Orquesta de Cámara de Heilbronn, dirigida por Jörg Ferber, interpretando aquí La Clemencia de Tito, una composición catalogada K621 de Wolfgang Amadeus Mozart.
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1: Escuchemos ahora el quinteto para guitarra y cuerdas opus 143 de Mario Castelnuovo Tedesco con la guitarra de Andrés Segovia y el quinteto de cuerdas Chigiango.

0: era la guitarra de Andrés Segovia y el quinteto de cuerdas Chigiango, interpretando el opus 143 de Mario Castelnuovo Tedesco. Hemos escuchado el quinteto para guitarra y cuerdas.
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6: De Franz Liszt disfrutaremos ahora de los preludios con la interpretación que nos ofrece la Orquesta Sinfónica de Viena bajo la dirección de Yuri Aronovich.

eran los preludios de Franz Liszt, interpretados aquí por la Orquesta Sinfónica de la Ciudad de Viena bajo la dirección de Yuri Aronovich. Son ahora una serie de canciones del álbum De Corazón a Corazón que les propongo escuchar con la maravillosa cantante Kirite Kanawa, acompañada en esta ocasión por la voz más masculina de Malcolm McNeil.

0: Eran canciones del álbum De Corazón a Corazón, interpretaciones de la voz magnífica de Kiri Tekanawa, acompañado aquí por la voz masculina de Malcolm McNeil.
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2: ¡Qué gusto saludarles! Soy César Calderón. Pónganse cómodos porque hoy en Cartelera Cultural conocemos lo mejor de la agenda artística de nuestro país. 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
3: Amigos, gracias por estar con nosotros. Hoy nos acompaña Ruth Gutfreon para poder conversar un poco sobre un curso para profesionales de la salud mental. ¿Qué tal? ¿Cómo está? Bienvenida.
4: Muchas gracias y gracias por el espacio. Sí, en formación continua de la UCA estamos organizando este curso. Ya lo he dado anteriormente y le prometo a la gente que después va a haber la fase 2. Pero hemos decidido que ahorita daremos otra vez ese mismo que ya di, para después tener más gente que ya fue, pasaron por el número uno, para después hacer la fase 2. Y es para gente que trabaja con salud mental. Pueden ser consejeros, consejeras, psicólogos, psicólogas, promotores de salud, pero que se dedican a la parte emocional, psicológica. Y es para introducirlos a los métodos artísticos que pueden usar, todo tipo de técnicas y todo tipo de materiales. Cada material tiene sus características y hay las que les pueden gustar más a uno y menos a otros, unos que son más expansivos, más expresivos, otros que son más de control, y todo es relevante dentro de un proceso terapéutico. Entonces, yo soy arte terapeuta. Este no es un entrenamiento en arte terapia. Yo no puedo entrenar a alguien en arte terapia y aquí no existe esa certificación. Tal vez algún día, pero por ahora no. Entonces, pero sí puedo compartir conocimientos y el chip, digamos, por llamarlo algo, del arte terapia, que se puede llegar a adaptar al trabajo de salud mental de el que esté trabajando, ¿no? Entonces, digamos que una psicóloga recibe a un adolescente que se sienta ahí en la clínica de ella y está totalmente enojado de tener que estar ahí, no quiere estar ahí y no quiere hablar. La psicóloga no va a tener mucha opción más que sentarse ahí con él y estar en silencio los dos. Mientras que si viene a este curso, podría saber qué le puede ofrecer, por ejemplo, lápiz y papel, y decirle que puede dibujar lo que quiera. Y no interpretar, que es una de las cosas que enseño y que para los psicólogos es bien difícil. Bien difícil, siempre hay como un shock cultural porque están acostumbrados que se interpreta. En arte terapia no interpretamos, les preguntamos a las personas qué hizo, cómo se sintió mientras lo hacía, cómo se siente ahora cuando lo mira a distancia, qué significa, ¿verdad? Puede ser que algunas de las preguntas las pueden contestar y otras no. Pero ahí vamos, o sea, es un proceso que se acompaña. Entonces, trabajaremos con barro, con lápices, con plumones, con plastilina. También iremos de visita al Museo Marte para entender también sobre el arte salvadoreña y también ahí vamos a hacer trabajo. Se trabaja mucho aprender haciendo. O sea, yo no me voy a poner con una pizarra a explicar. Cuando uno dibuja con lápiz, pues uno siente un gran control, que no sé. No. Dibujen con lápiz y díganme después qué sintieron. ¿Se relajaron? ¿Se estresaron? ¿Quién se estresó? ¿Quién se relajó? Para algunos el lápiz puede ser súper relajante y para otros estresante. Lo mismo con el lapicero. Lo mismo con la acuarela. ¿Verdad? Vamos a usar pinturas también. Acrílicas, acuarela, yeso pastel graso. Diferentes materiales y diferentes técnicas. Ahora, hay gente que es artista, que se interesa y piensa que quiere, ¿verdad? Porque le interesa la parte terapéutica. Pero el curso está más diseñado para alguien que no sabe sobre materiales artísticos y sí sabe sobre la parte terapéutica y quiere ahí hacer, ¿verdad? Informar o dar más herramientas, tener más herramientas para su trabajo terapéutico. Está más diseñado para gente así. Porque si no es superfluo, porque si es alguien que estudió la licenciatura en artes en la Universidad Nacional, aquí a pocas cuadras de acá, estudió 4 años, creo que es la carrera, si no es 5, es como que ridículo que yo la introduzca a pastel graso, ya sabe lo que es pastel graso, ya lo ha vivido, ya ha hecho cuadros, ya. O sea, no es relevante para esa persona, además no es terapeuta y yo no estoy ahí para enseñar a cómo ser terapeuta. No puedo entrenar a alguien en 8 semanas a ser terapeuta, ¿no? Entonces, eso es importante de entender. Esas dos cosas, que no es un entrenamiento en arte terapia, pero sí da herramientas que para alguien que ya es terapeuta pueda adquirir y le pueda servir. Son 8 sábados, desde el 15 de agosto hasta el 3 de octubre, toda la mañana de 9 a 12. Todas esas sesiones son presenciales y está anunciado como semipresencial porque sí hay plataforma virtual en la cual hay textos para leer, hay videos que después se discuten y de ahí tienen que surgir preguntas, comentarios para que podamos ahondar en asuntos que ver con teoría. Entonces yo dependo mucho de lo que la gente ha leído y visto y de sus comentarios para que podamos ir en nuestro camino de también ver la parte teórica.
3: Importante mencionar que, si bien es cierto, el curso será a partir del 15 de agosto y va a durar hasta el 3 de octubre, las inscripciones van a llegar hasta el 11 de agosto.
4: Así es. Necesitamos por lo menos unos días antes de empezar saber cuánta gente va a venir, claro.
3: Y para los interesados, ¿cuál será el costo del curso y cómo van a poder inscribirse en este caso?
4: Bueno, el costo del curso es 180 dividido en 2 cuotas de 90. Se pueden inscribir en la UCA en el teléfono 2210-6600, extensión 692 con Magali Morales. Y también pueden ver la información en las redes sociales de UCA y de formación continua de la UCA. Y es importantísimo que también participen en la parte virtual, ¿verdad? Es parte del curso. Pero lo presencial es esencial, porque ahí, pues sí, algunos materiales sí se les va a pedir que traigan y unos que otros UCA probablemente los va a poder proporcionar.
3: Ruth, queremos darle las gracias por habernos acompañado, por toda esta información y recordar nuevamente que la inscripción para este curso es hasta el 11 de agosto y va a comenzar a partir del 15 de agosto hasta el 3 de octubre.
4: Así es, de hoy tenemos un mes.
3: Queremos darle las gracias entonces, Ruth, por el tiempo que nos ha dado y por toda la información.
4: Muchas gracias por el espacio.
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0: Con eso cerramos nuestro recorrido de hoy. Les acompañó César Calderón. Y recuerden que si desean más detalle de las actividades, pueden ingresar a nuestro sitio web radioclásica.com.sb.
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1: Escucharemos ahora la música de Richard Rodgers y Oscar Hammerstein, que interpreta el pianista Ian Fraser. La voz de Julie Andrew le acompaña junto con la orquesta de músicos de la ciudad de Londres.

0: era el pianista Ian Fraser y la voz de Julie Andrews, así como la Orquesta de Músicos de Londres, interpretando la música de Richard Rodgers y Oscar Hammerstein.
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1: De Jerry Goldsmith escucharemos ahora la Marcha de los Generales con la Orquesta Pabst de la ciudad de Cincinnati bajo la dirección de Eric Gunzel.

0: Era la marcha de los generales de Jerry Goldsmith que escuchábamos aquí con la orquesta Pops de la ciudad de Cincinnati bajo la dirección de Eric Gonzalo.
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10: Viernes 17 de julio, 6 de la tarde en París, y desde aquí les damos la bienvenida a una nueva edición del informativo de Radio Francia Internacional. En los controles nos acompaña Arthur Devilliers. Comenzamos con los titulares.
11: Jessica Brumec.
10: En Reino Unido, Andy Burnham es oficialmente nombrado líder del Partido Laborista y queda así a un paso de asumir como primer ministro este lunes. Burnham sucederá a Keir Starmer, quien abandonó el poder en medio de una crisis de confianza y medidas impopulares con su electorado y su propio partido. Las acusaciones de Trump buscan difamar a China, responde Pekín.

0: Tras que el republicano haya anunciado este jueves la desclasificación de documentos de inteligencia que señalarían a China por haber digitado un fraude electoral en el 2020, aunque Trump no presentó pruebas. Final de Mundial con gusto a Supertazón. Shakira y Madonna y BTS son algunos de los artistas que cantarán en el cierre de la Copa del Mundo este domingo, con un show de medio tiempo que estirará los 15 minutos de descanso reglamentarios. Iremos con nuestra enviada especial a Estados Unidos. Hasta aquí los titulares, comenzamos. Antes de desarrollar el informativo, les contamos una noticia de último momento. Se ha registrado un sismo de magnitud 7,4 frente a las costas de Chiapas, en México, y ha sacudido edificios en países vecinos como Guatemala y El Salvador. Esto es lo que sabemos por el momento. Seguiremos pendientes de esta noticia y su evolución. Y ahora sí, lo decíamos en titulares, Reino Unido está a un paso de nombrar a su nuevo primer ministro. Andy Burnham fue proclamado este viernes líder del Partido Laborista Británico, actualmente en el poder, superando así el último obstáculo para asumir el cargo el próximo lunes, cuando reciba el encargo del rey de formar gobierno. En su discurso, Burnham plantó postura sobre el avance de la derecha. Lo escuchamos.
1: We won't beat Britain's new right.
2: No derrotaremos a la nueva derecha británica si nos consumen las disputas internas y tiramos en direcciones opuestas. Eso es y siempre ha sido un lujo cuyas consecuencias recaen con mayor peso sobre quienes más necesitan al Partido Laborista. Estamos unidos y ponemos el poder que emana de esa unidad al servicio de las personas y los lugares que llevan demasiado tiempo esperando a que la política les permita volver a tener esperanza. Y eso es lo que vamos a hacer, devolverles la esperanza.
1: We're going to give them hope back.
0: Era Andy Burnham, el nuevo líder del Partido Laborista. ¿Y quién es este nuevo líder y cuál es su misión en un partido en plena crisis de confianza? Nos lo cuenta desde Londres nuestro corresponsal Daniel Postico.
3: Andy Burnham ha sido elegido para liderar el Partido Laborista con la vista puesta en las elecciones de 2019 para intentar recuperar el terreno perdido ante el partido antisistema y antiinmigración Reform UK de Nigel Farage. Hoy ha sido elegido nuevo líder del partido y el lunes asumirá el cargo de primer ministro después de que dimita Keir Starmer. Burnham, de 56 años, es un político camaleónico que ha transicionado desde el centrismo de Tony Blair y Gordon Brown y el propio Keir Starmer, pasando por un acercamiento a la izquierda de Jeremy Corbyn, hasta situarse en una posición intermedia. Burnham tiene un perfil cercano a la socialdemocracia tradicional. Defiende con fuerza la devolución de poderes a las regiones, una mayor intervención del Estado en el transporte público y la vivienda y el apoyo firme a la sanidad pública. Era el alcalde de Manchester. Le llaman el Rey del Norte por la gran ascendencia que tiene en las zonas postindustriales del norte de Inglaterra, donde Farage está arrasando. Quiere potenciar económicamente el norte para que se convierta en el contrapunto a la todopoderosa Londres y al sur del país. De hecho, ya ha anunciado que trasladará una parte de Downing Street a Manchester. Desde Londres, Daniel Postico para Radio Francia Internacional.
0: Continuamos en Europa. Nos vamos ahora a Ucrania, donde siguen las manifestaciones en varias ciudades por la reciente dimisión del ministro de Defensa, Mykhailo Fedorov, considerado demasiado reformista por ciertos sectores de la cúpula militar. El candidato a sucederlo sería Yevgeny Hmara, a quien Volodymyr Zelensky nominó, alegando su amplia experiencia. En medio de las protestas y de la reestructuración del gobierno ucraniano, la sombra de la corrupción se mantiene presente en el debate social. Explicaciones con Mira Milosevic Juaristi, investigadora principal del Real Instituto Elcano, entrevistada por Delia Arrunategui.
4: Existen leyes para luchar contra la corrupción, pero eso no es tan fácil. El ministro de Defensa destituido, una de las cosas de sacar la ropa sucia en una conferencia de prensa ha sido que realmente en Ucrania no hay un sistema que reparta armamento o drones de manera igual, sino que depende mucho de los enchufes, si depende mucho de tráfico de influencias, de corrupción, etcétera, ¿no? Una de las cosas que él ha querido cambiar justo era este. En fin, es un joven muy inteligente, creo, muy eficiente, que básicamente aspira a cambiar el sistema entero, no solo en materia de defensa, sino en funcionamiento de Estado. Y, pues, como es joven y listo, está amenazando a puestos de mucha gente, ¿no?, que está allí mucho tiempo, y probablemente entre ellos al propio Zelensky.
5: ¿Nuestro país de
0: Las alegaciones de Estados Unidos no tienen base factual. Su objetivo es difamar a China, dijo Lin Jian, portavoz del Ministerio de Relaciones Exteriores chino, luego de que Donald Trump anunciara este jueves en un mensaje televisado la desclasificación de informes de inteligencia sobre una supuesta implicación de Pekín en un presunto fraude electoral en las elecciones que el republicano perdió en 2020, sin presentar pruebas al respecto. ¿Qué busca Trump con estos anuncios? Lo analiza Juan Tovar, profesor de Relaciones Internacionales de la Universidad de Burgos, entrevistado por nuestro colega Yago Martín.
5: Las declaraciones pues, que se hacen en este momento pues, también están coincidiendo con un momento que es electoralmente un poco malo para Trump, ¿no? Porque está ahora metido en este conflicto con Irán, que es ahí bastante complejo, ¿no? Y que le puede dar bastantes problemas de cara a lo que son las midterm, ¿no? Porque puede afectar también precios de la energía, inflación y este tipo de cosas, que es algo que puede hacer daño a un presidente en una etapa de elecciones. Así que ese, para empezar, es un punto que se puede tener en cuenta. Yo no descarto, ¿no?, que lo que diga sea verdad, ¿no?, que China haya podido intentar realizar algún tipo de injerencia en las elecciones. Yo creo que eso es algo que tampoco es tan extraño, ¿no?, presuponer que China puede tratar de influir de alguna forma, pero que lo saque en este momento precisamente, ¿no?, pues puede tener algo que ver efectivamente con sacar algún tipo de beneficio relacionado con la cuestión electoral. Vamos, sin que necesariamente lo que diga sea mentira.
0: Continuamos hablando de China, pero cambiamos de eje y nos vamos allí. Pues a partir de este viernes, el gigante asiático es el escenario de la Cumbre Internacional sobre Inteligencia Artificial, cumbre desde la cual el presidente Xi Jinping alertó que la IA no debería estar dominada por un solo país. Desde Pekín reporta nuestra corresponsal Nerea Hernández.
6: La inteligencia artificial ocupa el foco mundial con la celebración en Shanghai de su conferencia mundial. En el contexto de este foro se anuncia la creación de una alianza internacional para controlar la IA y reivindicar el papel de los países del sur global. El propio presidente chino, Xi Jinping, acudió a la ceremonia de bienvenida de este prestigioso foro, lanzando una señal política de alto nivel. En su discurso anunció el establecimiento de la Organización de Cooperación Mundial de IA, un organismo intergubernamental que, según China, tiene como objetivo promover la cooperación internacional y la gobernanza global en inteligencia artificial. 29 países, incluidos Rusia, Cuba, Brasil, Venezuela, así como países africanos y asiáticos, firmaron el acuerdo como miembros fundadores de esta organización. En palabras de Xi, la iniciativa surge como una respuesta a la llamada del Sur Global y con el propósito de promover una inteligencia artificial beneficiosa, segura y justa que permanezca bajo control humano. Sin embargo, más allá de la retórica de cooperación, está el riesgo de una competencia entre grandes potencias por el dominio de este sector pujante. Nerea Hernández, desde Pekín, para Radio Francia Internacional.
0: Cambiamos de región, vamos a Latinoamérica. Cientos de personas han muerto en prisión y más de 90.000 han sido detenidas arbitrariamente bajo el régimen de excepción en El Salvador, según denuncia un nuevo informe de Amnistía Internacional, que también asegura haber documentado al menos 470 muertes en centros de detención hasta diciembre del año pasado. Un informe de Delia Runategui y Luis Jubzón.
7: La ONG Amnistía Internacional afirma en su reporte que bajo el régimen de excepción, medida emblemática del gobierno del presidente Nayib Bukele, se promueven y justifican detenciones arbitrarias masivas. También la suspensión de garantías constitucionales y graves violaciones a los derechos humanos que podrían constituir crímenes de lesa humanidad. Samuel Ramírez, ex dirigente sindical y fundador del movimiento de víctimas del régimen de excepción, afirma que las conclusiones del informe coinciden con lo que su organización ha venido denunciando.
8: Crímenes de lesa humanidad no es una masacre de 1,000 personas, sino es las violaciones sistemáticas con conocimiento del gobierno y que no hacen nada para corregir. Los muertos en las cárceles con conocimiento del gobierno sin que se haga algo. Eso se llama crímenes de lesa humanidad. Han capturado mujeres embarazadas, han capturado mujeres con sus bebés en los brazos y los han llevado a la cárcel. Ya murieron 4 bebés en la cárcel por falta de atención médica. No hay ninguna persona procesada por esos crímenes.
7: La denuncia de Amnistía Internacional se suma a la de un grupo de juristas internacionales que en marzo pasado también acusó al gobierno de Nayib Bukele de cometer graves violaciones a los derechos humanos.
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0: Cuenta regresiva para la final de la Copa del Mundo entre España y Argentina en Nueva York, donde se cruzarán el presidente del gobierno español, Pedro Sánchez, con Donald Trump en los pasillos. Pesadilla quizás para el estadounidense, que ha criticado al español en reiteradas ocasiones. Esto en un partido de cierre a los Estados Unidos. No habrá concierto antes del encuentro, sino un show de medio tiempo, digamos, a lo Super Tazón, que se espera que haga que el descanso dure más de los 15 minutos reglamentarios. ¿Qué se sabe de este espectáculo? Nos lo cuenta desde Estados Unidos nuestra enviada especial al Mundial, Ana María Ospina.
10: Shakira, la reina musical de los mundiales, con lo más destacado de la pop cultura global. En el escenario del espectáculo de medio tiempo también estarán BTS, Justin Bieber y Madonna, para poner a bailar hasta a quienes no mueven los pies con el balón en la cancha. Al frente de este show estará Chris Martin, el vocalista de Coldplay. El evento busca recaudar 100 millones de dólares para programas educativos. Aunque la FIFA insiste en que durará 11 minutos, es probable que los 15 minutos tradicionales de descanso en el fútbol no se respeten. El montaje y el desmontaje del escenario requieren más tiempo. Algunos críticos consideran que esta prolongación corta el ritmo del juego y que podría ser una táctica de la organización para aumentar sus ingresos con publicidad. Sin embargo, en realidad, son los canales de televisión los que venden sus espacios durante las transmisiones. Por ejemplo, si una marca quiere pautar 30 segundos en la pausa de hidratación de la final, puede costarle hasta $250,000. Desde Norteamérica, para RFI, Ana María Ospina.
0: Gracias, Ana María. Y en el Tour de France, el suizo Mauro Schmidt se impuso esta tarde en la etapa número 13 del Tour, la más larga entre Dol y Belfort. El rey actual, el esloveno Tadej Pogačar, conserva el maillot amarillo. Y otra información de último momento en seguimiento sobre el sismo en México. Este sismo de magnitud 7,3 registrado este viernes en el sur del país activó una alerta de tsunami en el país. Seguiremos este tema durante la jornada. Hasta aquí la actualidad en Radio Francia Internacional.
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1: Escuchemos ahora lo mejor de Simon y Garfunkel con la Orquesta de Concierto de la RTE bajo la dirección de Richard Heyman.

0: Era la orquesta de concierto de la Radio Televisión Española, dirigida por Richard Heyman, interpretando aquí lo mejor de Simon y Garfunkel.
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1: Muchas personas sienten culpa cuando descansan, como si detenerse fuera una pérdida de tiempo. Pero descansar también es una necesidad biológica y emocional.
0: Vivimos en una cultura que suele admirar a quien siempre está ocupado. La productividad se ha convertido para muchos en una medida de valor personal. Y entonces aparecen frases como, no tengo tiempo, debo seguir, descansaré después. Pero el cuerpo y la mente tienen límites. El cerebro humano necesita pausas para recuperarse, consolidar recuerdos, regular emociones y mantener la atención. Cuando una persona vive constantemente agotada, estresada y acelerada, el organismo comienza a resentirlo. Aparecen irritabilidad, ansiedad, insomnio, problemas de concentración y cansancio emocional. Descansar no es pereza. Descansar es parte del equilibrio. Y descansar no siempre significa dormir. También puede ser caminar lentamente, leer algo agradable, escuchar música, conversar con alguien querido o simplemente permanecer unos minutos en silencio. Muchas veces creemos que debemos ganarnos el descanso, pero no necesitamos justificar el derecho a recuperar energía. Incluso la naturaleza funciona en ciclos de actividad y pausa. El corazón late y descansa entre latidos. Los pulmones inhalan y exhalan. El día y la noche se alternan continuamente. Quizá el problema es que hemos olvidado que los seres humanos también necesitamos esos ritmos, porque una vida sin descanso termina apagando lentamente la capacidad de disfrutarla. 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
1: Escuchemos ahora al famoso trompetista Arturo Sandoval interpretando una composición original, el concierto para trompeta y orquesta, junto con la Orquesta Sinfónica de la Ciudad de Londres, dirigida por Luis Haza.

Era una composición original del trompetista Arturo Sandoval, quien interpretaba aquí la parte de la trompeta, este concierto para trompeta y orquesta, acompañado por la Orquesta Sinfónica de la Ciudad de Londres, bajo la batuta de Luis Haza.

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5: Hola, soy Nelly Portillo, directora general de la firma Abogados Consultores. Ahora hablaremos cultura para la solución amigable de conflictos. Todos debemos sumarnos a fomentar una cultura jurídica que permita el acercamiento con los interesados en la solución de sus diferencias, por medio del diálogo y la utilización de medios alternativos. Para ello tenemos la mediación, que es un mecanismo de solución de controversias a través del cual dos o más personas tratan de lograr por sí mismas la solución de sus diferencias con la ayuda de un tercero neutral y calificado que se denomina mediador. La conciliación, que consiste en un mecanismo de solución de controversias a través del cual dos o más personas tratan de lograr la solución de sus diferencias con la ayuda del juez o árbitro, según el caso, quien actúa como tercero neutral y procura avenir los intereses de las partes. El arbitraje, que es un mecanismo por medio del cual las partes involucradas en un conflicto difieren su solución a un tribunal arbitral, el cual está investido de la facultad de pronunciar una decisión denominada laudo arbitral.
6: Escuchemos ahora selecciones del álbum Afinado. La interpretación que les propongo escuchar es la del pianista.

0: Era el pianista Sergio Salvatore, acompañado por artistas de la GRP, interpretando aquí selecciones del álbum Afinado.
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7: Disfrutemos ahora del concierto para piano y orquesta número 12 en La Mayor, composición de Wolfgang Amadeus Mozart, catalogada K414. El pianista Malcolm Wilson es acompañado por los solistas barrocos ingleses bajo la dirección de John Elliott Gardiner.

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9: La Viña va a dar un disparo. Golazo de Luis Díaz.
10: Kylian Mbappé que fait la différence.
9: Sadio Mané.
11: Kimi to the far side.
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13: Hola a todos, bienvenidos a un nuevo capítulo del Diario del Mundial en Radio Francia Internacional, quizás el más especial de todos. No es que vayamos a poner el epílogo hoy, porque aún desconocemos el desenlace de esta aventura que compartimos con ustedes desde hace ya más de un mes. Pero sí será este el episodio en el que nosotros nos despidamos para dar paso a una final de ensueño que se va a disputar en poco más de 48 horas. El campeón de Europa frente al campeón de América, la final que muchos amantes del deporte rey deseaban, la final que premia a dos equipos con mucho fútbol, la final en la que se hablará español, la que hemos catalogado nosotros como la final más esperada de la historia. España-Argentina, ¡arrancamos!
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13: Comienza la cuenta atrás. Los argentinos han tenido que esperar poco más de 3 años y medio. Los españoles, 16. Dos naciones, dos países que comparten la misma ilusión, el mismo objetivo, el mismo sueño, ser de nuevo campeones del mundo.
15: Lo único que quiero
10: ese campeón de vuelta. Ese es mi sueño.
11: La porra va a ser 2-0 para España.
10: Tiene equipazo, pero son todos nenes, ¿viste? Son nenes, quizás por experiencia, pero bueno, son partidos y hay que jugarlo, nada más.
15: España, porque tenemos un hermano en España y va a ganar España.
16: Ya estamos en la final y vamos a votar contra España. Vamos, Argentina.
17: 2-1 para España.
18: Tenemos opciones porque yo pienso que somos el equipo que mejor viene. Mil opciones, y más ahora que esa evolución que yo creo que se consagró con el partido de Francia, que fue el mejor partido que hemos hecho en el Mundial, hace que vengamos con muy, muy buenas sensaciones para el partido.
19: Le ganamos a España. España, si lo ataca, es flojo. En los centros vamos a ganar siempre porque son bajos. Ellos tienen un toque, si lo presionas un poco, chao. Con eso lo borramos a España. Somos campeones sí o sí.
20: Yo creo que tenemos muchísimas oportunidades de ganar este partido. Lo estamos haciendo suficientemente bien como para ganar a cualquiera. Eso sí, hay que saber a qué atenerse. Esta es Argentina, no es ninguno de los otros.
21: Es un partido ganable para Argentina, pero bueno, obviamente ya vimos que España le planteó un muy buen partido a Francia, le terminó ganando muy bien, y creo que eso también influye al jugador español, y va a salir también, como decimos nosotros acá, con el pecho inflado. Let's go,
13: let's go. Este es el sentir a esta hora de dos naciones, la ansiedad y el fervor que acompaña un acontecimiento de tal calibre. Ahora vamos a conocer un poquito el lado más formal.
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13: Y en un capítulo tan especial de este diario radiofónico queríamos tomar el pulso a las dos capitales mundiales que durante este fin de semana están viviendo intensamente los preparativos, los nervios y las esperanzas de lo que supone disputar una final del Mundial de Fútbol. Es por eso que hemos convocado a nuestros corresponsales. Primero en Buenos Aires, Natalio Cosoy, muy buenas.
24: Hola, ¿qué tal? Bueno, una Buenos Aires con una intensidad que es difícil de describir.
13: Y también nos está escuchando el corresponsal de RFI en Madrid, Juan Cascón. ¿Qué tal?
25: Hola, Carlos, ¿qué tal? Aquí mucho calor, 30 grados casi.
13: Claro, efectivamente, en Argentina se va a ver la final con temperaturas muy bajas y en España será todo lo contrario. Lo primero que os quería preguntar es evidente, a tan solo un par de días que se dispute esta finalísima, ¿cuál es la efervescencia que se vive en ambas capitales? Comenzamos en Buenos Aires por aquello de que defienden el título. Natalio, ¿cómo va a preparar el hincha argentino este acontecimiento?
24: Bueno, mira, primero es la resaca post-semifinal. Fue muy intenso lo que se vivió después de la semifinal contra Inglaterra. Si ustedes hubieran estado aquí en las calles, quienes nos escuchan hubieran estado aquí en las calles, no hubieran podido creer, no solo en el centro de la ciudad de Buenos Aires, en todos los barrios, la gente salía a las calles. Realmente una locura, eran cientos y cientos de personas. Yo fui a la zona del centro y era masiva la concurrencia de la gente, algo que empezó a hacer recordar lo que fue 2022, por supuesto con la expectativa de que se repita, pero eso se definirá el domingo. Y justamente de cara a eso, los preparativos, por supuesto, cada uno tiene su ritual, ¿no? Están aquellos que les gusta verlos solos, están quienes se juntan siempre con las mismas personas, se sientan en el mismo lugar, en los sillones y en las sillas, y nadie se mueve de ese lugar. Están quienes van, por ejemplo, a un fanfest que está organizado por la ciudad de Buenos Aires. Sí, hay unos cientos de personas y es un lugar que se viene repitiendo ya desde el mundial pasado. Y también, por supuesto, bares y cualquier lugar donde haya una pantalla en la que se pueda ver el partido. Y después están, por supuesto, los preparativos de la ciudad, sobre todo en la zona del centro y del obelisco, por esta gran concurrencia de gente. Y después ya los preparativos que tienen que ver con lo que ocurra. Por ejemplo, el lunes o martes, depende cuando llegue la selección, si va a ser recibida, pierda o gane, tiene que decidir si hay o no asueto o feriado ese día. Y también las medidas otra vez de seguridad, porque recordemos, en 2022 fue la mayor movilización que yo por lo menos vi en la historia de Argentina. Cuando Argentina ganó el Mundial 2022, había millones de personas en las calles, y digo en Buenos Aires, pero esto se replicó en todo el país.
13: Por supuesto, para los argentinos el fútbol es una religión, en España no lo es tanto, pero se vive la misma pasión con un equipo que ha disfrutado y que ha hecho ser campeones también a un país recientemente, porque en Madrid, 16 años después, se divisa la misma locura que cuando ganó la Roja en Johannesburgo, Juan.
25: Sí, eso te iba a decir. Aquí en España igual no tenemos el fútbol tan metido dentro de, digamos, el ADN de la gente. Sí que he visto camisetas de la selección estos días, pero es verdad que cuando hay partidos, cuando de verdad la gente se la pone. Y bueno, parecido a lo que contaba Natalio en Argentina, aquí también está, bueno, la ciudad el otro día con la semifinal fue una locura. O sea, nosotros llevamos 16 años desde aquella final de 2010 en Sudáfrica, pues el otro día en la semifinal contra Francia fue un poco así también, y había, hay plazas donde han instalado pantallas gigantes, donde hay miles de personas, sobre todo en la Plaza de Colón, que está muy cerca del centro. Luego hay otra en la parte del río, por donde pasa el río Manzanares por Madrid, donde han instalado varias pantallas gigantes, y el dispositivo de seguridad también parecido, como comentaba Natalio, aquí el dispositivo de seguridad de policía que ya tiene Madrid previsto habitualmente, pero lo han reforzado para esta final. Y en caso de que España gane, se ha coordinado una seguridad para la llegada de los futbolistas al aeropuerto, con todas las responsables de transporte público, policía, guardia civil. Y bueno, así está Madrid, pero así está también toda España.
13: No os voy a preguntar por la confianza del hincha después de haber escuchado a alguno de ellos hace un momentito, pero sí una curiosidad, porque en el palco de autoridades, que está prácticamente repleto y en el que va a estar Donald Trump, creo que, Natalio, el presidente de la nación se va a quedar en Argentina, y lo mismo pasa con el español, ¿no? El primer ministro Sánchez.
24: Mira, en Argentina sí, por lo menos lo que dijo y lo que anunciaron, por ahora no va a ir, y se supone que lo ve en la residencia de Olivos, que es donde vive el presidente, lo ve junto con su hermana, en un microcine que hay ahí. Incluso te quiero remarcar que históricamente la verdad que es raro que un presidente argentino vaya, es como ya una costumbre medio instalada. No está muy claro por qué, tal vez una cosa de que no quieren quedar pegados con la idea de que si pierden fue por su culpa, digamos. Sí, sí, sí. La cosa de que el presidente argentino mejor no va.
13: Por si acaso, ¿no? Supersticiones. Juan, la familia real sí que va a ese palco, pero Sánchez lo iba a decir a última hora, ¿no sabemos alguna noticia de última hora también?
25: Sí, sí, aparte de la familia real, Sánchez ha confirmado que sí va, además de, como decías, la familia real y la ministra de Deportes.
13: Bueno, es curioso, por el tema de los aranceles y de lo que pueda pasar también una mini cumbre en mitad de esa final, que va a ser larguísima, por cierto. Natalio Cossoy, corresponsal de RFI en Buenos Aires, Juan Cascón, corresponsal de Madrid, que disfruten mucho de lo que llega y que dejen una muy buena crónica el lunes, ganen o pierdan las elecciones. Muchísima suerte y muchas gracias.
25: Ahí estaremos, muchas gracias.
24: Adiós, un saludo. Adiós.
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13: Y recién llegada a la Gran Manzana se encuentra nuestra enviada especial al Mundial, Ana María Ospina, quien también se prepara para vivir esta final de ensueño, como aún es relativamente pronto para tratar tácticas, disposiciones y argumentos deportivos de dicha final. Hoy hemos decidido asomarnos a la vinculación entre las dos plantillas, las amistades que comparten, ya que se trata de dos equipos que, a pesar de no haberse enfrentado de manera oficial, se conocen demasiado. Otro argumento que hace más atractivo el partido del domingo. María.
0: Hola Carlos, vaya final que nos espera entonces este domingo en Nueva York, y con dos selecciones altamente ligadas, quizá no en lo futbolístico directamente, pero sí en las relaciones que existen entre seleccionadores, entre jugadores de ambos equipos. Voy a empezar con Lionel Messi porque es uno de los que quizá tienen el corazón más español de la selección argentina, porque a los 13 años llega a vivir a Cataluña y empieza a jugar para el Barcelona. Allí estuvo durante 21 años, de esos 17 con el primer equipo. Recordemos que el debut oficial fue en octubre de 2004. Y además tiene récord históricos en este equipo, 35 títulos en total hasta su salida hacia el Paris Saint-Germain en 2021. Vivió en Cataluña, después 2 años en París, actualmente vive en Miami. Además, en Barcelona nacieron sus 3 hijos, Thiago, Mateo y Ciro. Y todo eso que acabo de decir hace que para Messi este partido frente a España sea muy especial.
1: Sí, una selección enorme, ¿no? Con grandísimos jugadores, con juego, una selección que conozco bien, que es una filosofía de fútbol donde ya lleva muchísimos años de jugando de esta manera, y conozco a los jugadores también, me he enfrentado, los sigo, varios están en el Barça, equipo al cual quiero y sigo, así que nada, un partido especial, una final del mundo, y obviamente imagino que va a ser muy igualado todo.
13: Pero si hay dos personas que mantienen el equilibrio de ambas plantillas, que comparten la filosofía de fútbol y que se estiman mutuamente, esos son los dos seleccionadores, las dos personas más sensatas que esperemos pongan orden para que esta final sea solo la guinda, la torta de la fiesta planetaria del fútbol.
0: Lionel Scaloni y Luis de la Fuente. De la Fuente fue profesor de Scaloni en 2017, cuando el argentino se estaba preparando para ser entrenador y lo hacía en la Real Federación Española de Fútbol. Este le enseñó, por supuesto, varios trucos para dirigir, pero a lo largo de los años la amistad y el aprendizaje ha sido mutuo, a tal punto que Scaloni dice que algunos de los truquitos que ahora utiliza De la Fuente con España se los enseñó él.
2: Bueno, Luis, además de haber sido mi profe en el curso de entrenador, yo tenía una particular relación con él, porque la verdad que me gusta su cercanía y casualmente hoy nos encontramos en una final y me pone contento, la verdad, por él. Y aparte todos saben que yo vivo en España, tengo familia española, pero el domingo, lo siento, vamos a intentar ganarles, pero el respeto máximo, y le doy la enhorabuena porque, pero no solo cómo juega, sino el comportamiento que tienen. La verdad que va a ser un lindo partido de fútbol y ojalá los españoles estén contentos que Argentina está en la final.
13: Ahora sí, Ana María Ospina, vamos a cerrar la conexión con Estados Unidos en el diario del Mundial. Muchísimas gracias por lo que nos aportaste, lo que nos contaste y lo que viviste, que compartimos contigo. Gracias por haber formado parte de esta aventura.
0: Gracias, Carlos. Para mí fue un placer participar en esta aventura mundialista y llevaré a los oyentes toda la información y las sensaciones desde Norteamérica a través del diario del Mundial. Un saludo para ti, feliz fin de semana y a todos a disfrutar de lo que se viene. Va a ser grandioso. Chao.
13: Por cierto, tengo un motín dentro del estudio y es que dos miembros de la redacción, una argentina y el otro español, después de escuchar a nuestros corresponsales, han querido manifestarse también para dar su opinión sobre la finalísima. Vamos a ver. Venga, chicos, adelante.
3: ¡Hey, Jessica! ¡Razones para que gane España este domingo!
4: ¡O Argentina, che!
5: Te miré de pronto y te empecé a querer.
3: ¡Julio Iglesias!
4: ¡Saca eso, Carlos! ¡Andrés Calamaro!
3: ¡Rocío Jurado!
4: ¡Gustavo Cerati!
3: ¡Don Quijote!
4: Mafalda.
3: Jamón de bellota.
4: Dulce de leche.
3: Manolo Escobar.
4: Mirta Legrand.
3: Sara Montiel.
4: Borges.
3: Tenemos más bares que nadie por kilómetro cuadrado.
4: Nosotros, psicólogos.
3: El flamenco.
4: Tango.
3: El cielo de Madrid.
4: El de la Patagonia.
3: El tinto de verano.
4: El mate.
3: El asado.
4: Eso es trampa, Carlos.
3: Trampa fue la mano de Dios.
4: No, con el Diego no.
3: Ahora vas a sacarlo de
4: las
3: Malvinas.
4: No me vas a jugar con lo de las Malvinas. Lo vamos a hacer.
6: ¡Nueva York!

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2: Nueva York, la ciudad de las oportunidades, de los sueños y ahora mismo capital del fútbol mundial. La ciudad en la que Argentina podría sumar su cuarta estrella y en la que España podría bordar la segunda en su camiseta. Nueva York se prepara para vivir un partido que ha tardado muchísimos años en poder ser una realidad. Esperemos que en Nueva York, pase lo que pase para ambas selecciones, gane el fútbol por encima del todo. Con este escenario tan deseado, con esta canción tan significativa, vamos a poner ahora sí el punto final a una aventura que empezó un día antes de que arrancase la Copa del Mundo en la Ciudad de México. Era un miércoles, 10 de junio, cuando abrimos un diario mundialista que oficialmente se va a cerrar el próximo domingo con el Deportivo de RFI. Un diario en el que depositamos muchísimas esperanzas y que fue posible gracias a los maravillosos técnicos que trabajan aquí en esta casa en Radio Francia Internacional y los inestimables compañeros que siempre han dicho sí cuando se necesitaba. Un diario del Mundial que fue concebido para nuestras radios asociadas y que esperemos de todo corazón haya sido de su agrado. Gracias, infinitas gracias por habernos escuchado, habernos aguantado y haber vivido con nosotros la aventura futbolística más bella que se pueda contar en la radio, la de un mundial, la del Mundial 2026.

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2: Es ahora una antología del barroco musical peruano que les invito a escuchar con la interpretación de la Capilla Virreinal de la Nueva España bajo la dirección de Aurelio Tello.

0: era la capilla virreinal de la Nueva España, dirigida por Aurelio Otelo, interpretando la antología del barroco musical peruano que escuchamos al instante en su emisora Radio Clásica.
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0: Escucharemos ahora la suite La Viuda Valenciana de Aram Khachaturian, un tema musical dirigido por Loris Chekhnavorian que interpreta la Orquesta Filarmónica de Armenia.

Era la suite de La viuda valenciana de Aram Khachaturian, dirigida aquí por Loris Chekhnavorian en una interpretación que nos ofrecían los músicos de la Orquesta Filarmónica de Armenia.

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13: Bienvenidos a Novedades Da Vinci, el espacio de Radio Clásica, donde descubrimos algunos de los lanzamientos más inspiradores del sello Da Vinci Classics. Hoy les presentamos una forma diferente de acercarse a Johannes Brahms. Estamos acostumbrados a escuchar sus quintetos para cuerdas, pero en esta grabación, esas mismas obras cobran una nueva vida en una versión para piano a cuatro manos, escrita por el propio Brahms. Más que una adaptación, estas partituras revelan otra perspectiva de su música. El piano deja al descubierto el entramado de las voces, la riqueza de las armonías y la extraordinaria solidez con la que Brahms construía cada una de sus obras. Escucharemos ahora el movimiento central del quinteto en fa mayor, opus 88, interpretado por Federica Righini y Ricardo Sadra en un piano Streicher, un instrumento muy cercano al universo sonoro que el compositor conoció y apreciaba.

0: eran selecciones del álbum Música Fantasía con la interpretación del rondó veneciano de esta composición de Gianpietro Reverberi.
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6: De Otorrino Respighi, escucharemos a continuación La Juguetería Fantástica con la Academia de San Martín en los Campos bajo la dirección de Neville Marriner.

Era la juguetería fantástica de Otorrino Respighi que escuchábamos aquí con la Academia de San Martín en los Campos bajo la dirección de Sir Neville Marriner.

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10: Hola, soy Nelly Portillo, directora general de la firma Abogados Consultores. Ahora hablaremos de la exigencia legal del conocimiento al cliente. En materia de prevención de lavado de dinero y de activos, lo más importante para evitar el riesgo de que se involucre y utilice a las instituciones como intermediarias en operaciones ilícitas es precisamente la correcta aplicación de la política de conocimiento del cliente. Es necesario que toda entidad, sea esta financiera o empresa mercantil, identificada como sujeto obligado en la aplicación de la ley, empleen sus políticas, manuales o procedimientos, medidas concretas de identificación y conocimiento del cliente, previamente a la realización de las transacciones. Como exigencia principal para el conocimiento del cliente, se debe conformar y mantener actualizado un expediente por el cliente, en el que se integrará toda la documentación de este y su actividad habitual, de tal manera que le permita conocer cuál es el verdadero rostro comercial de su cliente y que no haya lugar a confusión con otro. Si siendo responsable la empresa de la suficiencia de la información de su cliente, conservándola en los plazos y condiciones que establece la ley.
11: Bienvenidos a Clásicos Renovados, el espacio donde la música no tiene fronteras y donde cada nota, cada acorde, nos recuerda que lo clásico puede ser de cualquier época y de cualquier lugar. Soy Enrique Mancía, cantante lírico, comunicador y apasionado de esas fusiones que nos hacen escuchar lo conocido como que si fuera algo nuevo.

Hoy exploraremos canciones que nacieron en el rock y el pop, además de algunos clásicos que retomaremos. Ahora suenan con la fuerza de una orquesta o el ritmo del swing. Soy Enrique Mancía y este es nuestro recorrido por las épocas modernas. Una de las canciones más escuchadas de los 90, Wonderwall de Oasis, se transforma en esta versión orquestal como un himno aún más poderoso que pasa de la guitarra acústica a toda una sinfonía. Escuchemos.

una balada que ya era grande, ahora la escucharemos en una versión sinfónica que se vuelve monumental. Angels, de Robbie Williams, es un tema que ha hecho llorar, soñar y cantar a millones. Escuchémosla.

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Del rock clásico al swing con Tap. Esta es una versión que podemos escuchar de parte de Postmodern Jukebox, que incluye baile en su versión video. Don't Stop Believing, una versión con un espectáculo total, pura energía y diversión.

compuesta por Henry Mancini e interpretada por Andrew Hepburn, Moon River fue escrita especialmente para Breakfast at Tiffany's. La escena en la que Hepburn le canta a la ventana es uno de esos momentos dorados del cine. La canción ganó el premio Oscar a Mejor Canción Original en 1962. Ahora, en una versión moderna y sublime, la escucharemos por Jacob Collier, quien a través de complejos arreglos vocales nos muestra la riqueza oculta de esta melodía atemporal.

Ahora venimos con un clásico absoluto, Also Sprach Zarathustra, de Richard Strauss, escrita en 1896. Inspirada en la obra filosófica de Nietzsche, esta pieza fue catapultada al estrellato por Stanley Kubrick y su película 2001, Odisea del Espacio. Kubrick la puso para representar la evolución humana, lo misterioso, lo trascendental, y desde entonces, cada vez que escuchamos esos acordes iniciales, pensamos en el espacio, el infinito, y sí, en monos lanzando huesos.

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Gracias por estar. Nos escuchamos el próximo lunes.

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10: Hoy nos acompaña desde Laboratorios Suizos el licenciado Juan Gilberto Ramírez, a quien le damos la más cordial bienvenida. ¿Qué tal?
11: Pues un gusto saludarles, como siempre, desearles las mayores bendiciones para todos.
10: Queremos conversar en esta ocasión sobre la regeneración de cartílagos en personas con sobrepeso mayores de 45 años. Y es que hay muchas personas en este rango de edad, especialmente cuando tienen sobrepesos, que sufren dolor en la rodilla y en las caderas. La pregunta es si ese dolor está relacionado con el tema del cartílago.
11: Pues mire, es una de las causas, porque esto puede ser producido por diferentes factores. Ahora, el cartílago es el amortiguador de las articulaciones y con la edad se va desgastando. Si además hay sobrepeso, la presión y la inflamación aceleran ese desgaste, provocando dolor y rigidez. Es importante mencionar que después de los 45 años se puede estimular su reparación, proteger lo que queda y frenar el deterioro, lo cual mejora mucho la movilidad y la calidad de vida. Claro que no se va a regenerar como cuando somos jóvenes y teníamos 15 años, pero sí podemos mejorarlo.
10: Por lo que entiendo entonces, el sobrepeso realmente sí empeora la situación del tema del cartílago.
11: Y muchísimo, porque fíjese que cada kilo de más aumenta la carga sobre las rodillas y las caderas. Además, el tejido graso produce inflamación que daña aún más el cartílago. Por eso bajar de peso es clave. Fíjese que perder entre un 5 y un 10% del peso corporal ayuda a reducir el dolor, la inflamación y ayuda a que las articulaciones funcionen mucho mejor.
10: ¿Qué más podríamos recomendar para mejorar precisamente la salud de los cartílagos? Y también me gustaría saber si existe algún tipo de producto para poder mejorar esta condición.
11: Por supuesto, muchas personas tienen miedo a hacer ejercicio por el dolor. No es un ejercicio que van a ir a hacer de mucha presión sobre las articulaciones. O sea, vamos a hacer una actividad física intensa sobre ellos. Por ejemplo, puede ser nadar, caminar, nada más. O bicicleta estacionaria. Deben moverse y descansar siempre, por supuesto, ¿verdad? Ahora, tiene que hacerse correctamente. Ahora, los ejercicios de bajo impacto como caminar, nadar o bicicleta que ya mencioné fortalecen los músculos y protegen el cartílago. Lo que se debe de evitar es el ejercicio de alto impacto sobre las articulaciones. Y la alimentación influye muchísimo en la salud del cartílago. Por supuesto que sí. Una dieta rica en proteínas, colágeno, vitamina C e inclusive los omega 3 van a ir a ayudar a la reparación, ¿sabe? En cambio, el exceso de azúcar y alimentos ultraprocesados van a aumentar la inflamación.
10: ¿Y existe algún tipo de producto que nos ayude a mejorar esa condición?
11: 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Todos estos elementos se combinan precisamente para generar reparación del cartílago y, como ya dije, esto va a ir a ayudar también a frenar el deterioro. Esto es sumamente importante. Además, ayuda a generar la grasita lubricante y la regeneración del cartílago, que debo insistir, no lo vamos a lograr como cuando teníamos 15 años, por supuesto, pero sí podemos frenar el deterioro, mejorar la flexibilidad, la movilidad con OsteoBiflex Complex. Ahora, hay una pregunta bien interesante que nos hacen siempre: ¿en cuánto tiempo se puede notar mejoría? Normalmente este tipo de productos va a ir a ayudar a los 8 a 12 semanas. O sea, tenemos que ser muy constantes en el tratamiento cuando así se da. Y por otro lado, puede ser coadyuvante a otros tratamientos que el médico puede indicar para esto. Ahora, importante es siempre mantener la salud de las articulaciones, corrigiendo pues obviamente también nuestros malos hábitos, la alimentación balanceada, controlar el peso, porque eso ya dijimos que lo empeora, ¿no? La actividad física moderada, como lo hemos dicho, la gestión positiva del estrés, la hidratación es sumamente importante y el apoyo de un producto como OsteoBiflex Complex.
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11: 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En el podcast Hablando de Salud con Laboratorios Suizos en las plataformas de YouTube y Spotify, ahí hay varias conversaciones importantísimas, ¿verdad?, sobre salud, que fortalecen pues todo lo que hemos conversado este día en esta entrevista.
10: Licenciado Juan Gilberto Ramírez, como siempre, un placer tenerlo acá en cabina y saludarlo.
11: Pues muchas gracias, hasta la próxima si Dios así lo permite, y muchas bendiciones para todos.
12: Escuchemos ahora el violín de Vanessa Mae en su interpretación de las originales Cuatro Estaciones.